0: muchas ganas, pero cuando ya faltaba muy, muy poco para comenzar a rodar, tenía un poco de nervios.
1: Bueno, claro, es que Clara, a ver...
2: Hombre, es que te digo, o sea, una película con Michelle Jenner así, tu primera película, como para no tener nervios. Es que yo no sé ni cómo lo gestionaría esto.
1: Además que, claro, o sea, es esta cosa de... No es que venga de, no, mira, yo antes he hecho una peli underground, tal, tal, tal, no. No, yo he venido de hacer anuncios, de hacer un poquito de modelaje, venga, el foco en mi persona, chacha, ponerme el micro y todo. Me parece espectacular.
2: Sí, sí. Y como hemos dicho, este es tu primer proyecto en la gran pantalla. Estoy segura, y creo que aquí todos estamos seguros, de que no va a ser el último. Pero antes de ir al turrón y que nos cuentes más sobre este trabajo, queremos enseñaros a nuestras yildas un tastet de la película, como se diría en catalán. Sin spoilers, por supuesto, porque aquí queremos evitar denuncias.
1: ¡Por favor!
2: Que es el primer programa y no queremos aquí tener que pagar los billetes.
1: ¡Que
2: ¿vale?
1: nos cancelan prima en el primer programa!
2: No queremos eso.
3: Bueno, sería un poco icónico, ¿eh?
2: Hombre, saldríamos en Radio... Bueno, Radio Rubí no, pero en el Tot Rubí así como noticia, como titular de denuncia... Yo lo veo, ¿eh?
1: Y el Dylan a todo esto de... ¿Pero esta gente qué hace? No me ven a mí...
2: Pero como no queremos eso, os vamos a poner el tráiler, que no hay spoilers y que está todo perfecto. Así que, dentro tráiler.
0: ¿Qué pasa si te coge la maldad?
4: Te va consumiendo poco a poco hasta que te mata.
0: A nosotros la casa nos protegerá, ¿verdad?
4: Y también la noche.
0: Porque de noche la maldad duerme.
4: Nunca te quitaré esa cadena, ni saldrás de esta casa. No me vuelvas a pedir que te libere delante del niño.
5: Me tienes encadenada sin motivo.
4: Sin motivo.
6: ¿Qué has hecho, madre? ¿Qué has hecho?

0: ¿Quieres ir al infierno?
1: No, pero tampoco quiero que mamá se enfade.
0: La maldad puede verse a través de los ojos.
2: ¿Por qué me hace esto?
3: Porque eres un monstruo.
2: Y si el monstruo eres tú.

0: Y yo ahora qué representa que tengo que decir después de este tráiler, la verdad. ¿Qué os ha parecido?
1: Pelos.
2: Pelos,
1: o sea, pelos.
0: O sea, pelos.
1: Pelos.
3: Y mucho miedo.
2: Sí, sí.
1: Sí,
3: mucho miedo.
1: Sí.
3: Yo es que con estas cosas yo no puedo, yo no puedo.
1: No, es... Impacta muchísimo, ¿eh? Sí,
0: sí. Además que, a ver, no vamos a hacer spoilers, royalties, cosas tal, no vamos tampoco a fastidiar a Dylan, pero la verdad que yo te lo prometo, o sea, yo desde que vi como el principio de la peli digo, venga, va, esto tirará por aquí, esto tirará por... Y me quedé luego, que te lo prometo, o sea, es muchísimo giro de repente, un poco también de... hasta donde llega también un poco la mente humana, ¿no? Pero, buah, me ha parecido espectacular. Entonces, Dylan... Te hemos visto haciendo anuncios, modelaje de ropa, haciéndote el guapito, como lo que eres, ¿eh, cariño mío? Y con El Nido, ahora en el cine. Repetimos también para quien no lo sepa, Dylan, 7 años, primera película y demás. Y claro, todo este proyecto nuevo es súper diferente a lo que vienes haciendo, ¿no? Pasar de anuncios a un thriller psicológico es, si me permitís, y con todas las letras, de valientes. Porque otro nombre, cariño, es que no tiene. Entonces... sobre todo de valientes, teniendo en cuenta que tienes que interpretar escenas donde te hemos visto, así como si nada, mis chiquis, inconsciente en el lavabo, gritando mientras se te caen los lagrimones, interpretando la escena de "es mi amigo, no le hagáis daño" y diciéndole a Michelle Jenner que huele a ganado. ¿Cómo tienes tú esta osadía? ¿Eh? Entonces,

0: nos gustaría saber cómo te has sentido grabando la película y viviendo esta experiencia tan potente y tan diferente.
1: Pues me ha gustado mucho porque conocer a Hugo y a Michelle me ha encantado porque con ellos he aprendido mucho y con el equipo y todos me han enseñado y con Michelle, Hugo y todos los actores he sabido bien cómo hacer la escena.
0: Claro,
2: es que si me permitís, es que nunca había grabado este tipo de escenas tan potentes, ¿no? O sea, realmente eso requiere un nivel de actuación y de emoción muy fuerte. Entonces, también está bien que te hayan ayudado porque es que, joder, es que tiene 7 años. O sea, es que a mí me parece increíble que puedas llegar a hacer esto con 7 años y estas escenas tan potentes, como decía.
0: Hombre, cariño, a ver, es que si me permitís hacer un pequeño apunte. Este niño, esta maravilla de actor, sale del mejor barrio de todo Rubí, a.k.a.
2: Eso por supuesto.
0: A.k.a. Bayonrat. Y yo, la verdad, o sea, os lo prometo. Yo lo he ido siguiendo muchísimo por redes, depende cuando ha aparecido. La verdad que, ostras, una súper alegría. Pero es que, sobre todo, en plan decir que a veces pensamos que todo esto del talento, todo esto de, yo qué sé, el tema del audiovisual, tal, pasa fuera. Pero no, cariño. Aquí tenemos la prueba de que de Rubí, de Bayonrat, de mi barrio, salen unos grandísimos, grandísimos actores. Entonces, me gustaría saber también, de todo lo que has venido grabando, ¿es muy difícil grabar, por ejemplo, un anuncio a grabar cosas como esta?
1: Es diferente. Porque en un anuncio normalmente no tienes que interpretar mucho, pero en una película tienes que hacer muchas emociones y tienes que saber bien hacerlo.
0: No, claro, uf.
2: Claro.
0: No me gustaría, o sea, estar ahí en el papel de venga, va, ahora de repente estamos tomando un cafecito ahí contigo y de repente que, claro, mira, cariño, te vas a meter así en el sótano, ¿vale? Pero no pasa nada, me quedaría como, prima, ¿de qué me estás hablando? De verdad. Ay, pero bueno, después de esto, cariños míos, a mí, la verdad, me gustaría enseñaros una cosa. ¿Por qué? Porque, es que me estás dejando sin palabras, disculpa, primer programa, Dylan, todo, la verdad me tiene loquísima. Hemos hablado mucho de esto y a Dylan se le ha visto un trozo en el tráiler, pero me gustaría que lo vierais directamente, porque cómo lo hace mi niño, ¿vale? Así que vamos a ver una pedazo de escena de la película.

0: frótate, que hueles a ganado.
1: Huele a culo de cabra, huele a culo de cabra. Mamá.
0: ¿Qué?
1: ¿Tú has visto el mar?
0: No.
1: ¿No quieres verlo?
0: Estoy bien aquí.
1: ¿Y yo?
0: ¿Quién te ha hablado del mar, la abuela? Venga, tienes que aclararte.
1: Es guapo.
0: ¿Quién?
1: No sé dónde.
0: ¿Por qué me preguntas eso?
1: No sé. La abuela dice que el abuelo era muy guapo. Y yo creo que a las mujeres les gustan los hombres guapos.
0: ¿Tú qué sabrás?
1: ¿Es guapo o no?
0: No lo sé, no me he fijado.
1: Tú eres muy guapa. Seguro que le gustarías a ese hombre.
0: No digas tonterías.
1: Mamá, tú también tienes que bañarte, que tú también hueles a ganado.

0: Yo os he repetido, o sea, esta escena en la que Dylan, primera película hizo a Michelle Jenner, cariño, dúchate que hueles peste, me tiene, te lo juro. O sea, la película encima tiene como un tono, pues claro, muy serio, un poco que a veces... Michelle tiene los ojos que digo, cariño, se te van a secar, parpadea un poco, ¿no? Y de repente te viene Dylan y dice, cariño, pásate por agua. Entonces, me parece que aquí el sañío Dani tiene una pregunteta, ¿no?
1: Hombre, Dylan, ya nos has comentado que es lo más complicado es representar escenas más emotivas, ¿no? Entonces, nos surge algunas dudas como, ¿cómo te preparaste para actuar a Oscar?
2: Me preparé con mi coach y ella me ayudó mucho a interpretarlas porque sin la coach no podría hacerlo tan bien como querían. Y me costó un poco al principio, pero cuando ya llevaba unos días ya era como más fácil.
1: Hombre, claro, es que a veces cuesta un poco empezar de cero, ¿no? Como cuando escribes, que dices, hombre, ¿cómo empiezo desde cero a escribir una historia?
3: Exacto.
1: Pero luego ya cuando tienes un poco de base, ya ha tirado. Y se ha notado bastante en la película. Además, ¿cómo fue rodar estas escenas como más duras, más emotivas? Que a veces la peli es un poco dura de ver.
2: Bueno, pues la primera que tuve que rodar llorando, lo tuvimos que repetir como 3 veces, creo, y ya me costaba, como en la tercera me costaba más interpretarlo, pero después cuando tenía que hacer otra ya era como más fácil hacerlo y todo.
0: Claro, hombre, es que tú imagínate de repente, o sea, estás como en la primera, súper metido, llora y tú, venga, va, me seco un poquito. A la tercera dices, Marifé, por favor, ¿vas a llorar tú por mí o qué? ¿Cómo hacemos esto?
1: Trátame un poco, por favor.
3: Exacto.
1: Me quedo sin lágrimas.
0: Claro, es que yo sobre todo lo que me preguntaba era eso, ¿no? Porque, a ver, ay, es que me está costando mucho no hacer como apelar a la película por no hacer spoilers, ¿no? Pero hay una escena así más hacia el final en la que estás muy involucrado y que es especialmente dura de ver y que hay escenas muy violentas, sobre todo. Y claro, yo lo que me preguntaba era, ostras, ¿cómo de repente entras al set y dices, venga, va, peluquéate con alguien? ¿O cómo entra en esa escena, ¿no? De si hubo alguna en la que dijeses, ostras, esta me está dando demasiada impresión actuarla, o tiraste para adelante.
2: A lo mejor una, por ejemplo, en la de la cabra. No quiero decir spoilers.
3: No, que si no denuncia al canto, ¿eh?
2: Yo parecía totalmente real, pero al final era todo falso. Y como tenía que verlo, era como un poco de asco.
0: Me lo imagino. Espera, ¿la cabra que aparecía era falsa?
2: La que estaba tumbada, no, pero los cabritos sí.
0: Ah, oh, vale, vale. Por un momento digas, no voy a decir nada, pero quien entendió, entendió. Y si no, ir a ver a la peli porque ya entenderéis a lo que nos referimos.
3: Totalmente. Por otro lado, Dylan, seguro que ha sido una experiencia genial grabar al lado de actores como Luisa Gavassa, la Yaya, Michelle Jenner, la mama, el excursionista Pablo Derqui y el superdirector Hugo Steven. ¿Estar con ellos en algún momento te ha dado nervios o intimidado o te ha ayudado a hacerlo incluso mejor?
2: Me ha ayudado a hacerlo incluso mejor porque se me ha hecho mucho más fácil, porque con ellos como que me ayudaban para entender mejor las escenas, y Pablo y Michelle y Luisa y Hugo me las explicaban para que la entendiera mejor y sé interpretarlo.
0: Muy bien. O sea, yo a todo esto, claro, con todo el tema que hemos comentado, que hay bastante un poco de violencia de por medio y demás, yo me surgía la duda de si tú desde el principio sabías todo lo que iba a pasar o te iban dando como miqueta en miqueta el guión o como tus partes.
2: Yo ya me sabía todo mi guión, pero no sabía el del resto. Entonces Hugo me lo iba diciendo poco a poco. Había una vez que me dijo algo y me quedé como muy sorprendido porque yo no me lo esperaba para nada.
0: Claro.
3: Él mismo vivía los giros de guión también desde dentro de
1: él
3: la película.
1: Él veía la peli desde fuera también.
3: Claro, él...
0: Intérprete y espectador, me encanta.
3: Sí, sí.
0: Claro, es que yo sobre todo era por eso que digo, ostras, depende cómo lo está haciendo, imagínate, venga, yo me sé mi frase, uf, uf. Claro, te viene, por ejemplo, Pablo, y tú así de... Ya. Vale, no sabes lo que ibas a decir. Ok, ¿cómo tiro para adelante?
2: Bueno, pero Hugo me lo explicaba antes, para así ya lo sabía claramente, y como me lo decía en parte, yo era como, no me esperaba para nada, o sea, yo pensaba que era esto, pero no era, ¿sabes?
0: Claro, o sea, tenemos un mix entre actuación real, ¿no? De hostia, me está pasando las cosas, y actuación de, venga, va, me meto en el papel, o sea, cariño, has hecho un combo perfecto por lo que estoy viendo.
1: Bueno, sí. Bueno, ya acabando un poco con las preguntas así más serias, según tú, ¿por qué la gente debería ver El Nido?
2: Yo creo que merece la pena verlo porque no es lo que estáis acostumbrados de ver. Y con Hugo, Michelle y todos los directores, Pablo, Luisa, han actuado muy, muy bien y con ellos he aprendido mucho. Y el nivel de actuación de todos ha sido muy guay.
1: Pues ya sabéis, ¿eh? A ver la película.
3: Bueno, y ha mencionado los actores, pero obviamente tú también estás entre esos actores y tú también lo has hecho genial, porque tienes un talentazo. O sea que entre todos habéis hecho el combo perfecto y la gente la tiene que ir a ver por eso y por la trama, que el giro de guion es espectacular.
0: Uf.
3: Totalmente. Y Dylan, por último, y sin hacer spoilers, ¿qué nos puedes explicar de tus próximos proyectos?
2: Puedo decir que ahora voy a rodar una película en Madrid 3 meses.
1: ¡3 meses!
0: Lo que dura un trimestre y me voy para allá, he hecho la fotito, un bocata calamares y venga, al set de rodaje.
3: ¡Qué fuerte!
2: Y voy a estar 3 meses con practicando el guión y todo, conociendo a los actores, pero de momento no puedo decir detalles.
1: Uy, uy, uy, uy, uy.
3: No puedo decir nada, pero algo hay ahí, ¿no? Algo.
0: Como dice la chavalada, se vienen cositas.
3: Se vienen cositas.
0: Sí, sí. Ay, pero Dylan, si tú te pensabas que esto era una entrevista como cualquier otra, tú estás aquí las Gildas, estás de Bermud y aquí todo siempre otra manera. Así que te hemos preparado una pequeña sorpresa, ¿de acuerdo? No sé si estarás listo para el pequeño juego que te hemos preparado que se llama Interprétalo si puedes. ¿Estás preparado?
2: Sí.
0: ¿Sí? Pues mira, explicaremos la dinámica. Súper sencillita, ¿vale? Hemos extraído 3 frases sobre la película, ¿de acuerdo? Y por otro lado tenemos las emociones, ¿de acuerdo? Tenemos alegría. Venga. Tenemos nerviosismo, confusión, culpabilidad y la última de todas, miedo, ¿de acuerdo? Entonces, de estas frases, la mayoría son tuyas, ¿de acuerdo? Alguna que otra es como muy mítica, sobre todo de Luisa, ¿de acuerdo? Y la cosa es, aleatoriamente, quiero que cojas una frase y una emoción, ¿de acuerdo?
2: Vale.
0: Y a ver cómo nos sale la actuación. ¿Estás preparado?
2: Sí.
0: ¿You ready? Pues venga, va. A ver si me voy a acercar un poquito por aquí para dejártelo todo, ¿vale?
2: Vale.
0: A ver. Mira, aquí tienes las frases y aquí las emociones. Para que veas que no es mentira, que no nos estamos inventando aquí, ¿vale? Entonces hacemos un poco de mix y mix. Venga. Y agafa la que vostè vulgui, senyor.
2: A ver. La maldad puede verse a través de los ojos.
0: ¡Bum! ¿Eh? Así como si nada, ¿eh? Así para empezar.
3: Sí, sí.
0: Y a ver con qué emoción.
2: Alegría.
3: Menudo mix. Dios mío.
0: Venga.
2: La maldad se puede ver a través de los ojos.
0: No sé si me da más miedo que lo diga Luisa. Con esa cara de me va a llevar el demonio. O que me lo digas tú así tan tranquilo de te va a mal llevar la maldad y esas cosas.
3: Súper tranquilo, ¿eh? La maldad se ve a través de los ojos.
0: A ver, ¿tú podrías probarlo, Dani?
1: Venga. La maldad se ve a través de los ojos.
3: Parece un anuncio, ¿eh?
1: ¿Has visto?
3: La maldad se ve a través de los ojos.
0: ¡Compra la maldad!
3: Sí, sí.
0: Ay. Pues venga, cariño, vamos con la siguiente. Turun, tum, tum.
2: Si te portas bien, puede que mamá te deje salir.
0: ¿Esta te suena?
2: Sí.
0: ¿Sí? A ver, ¿con qué emoción?
2: Confusión.
1: ¡Uy!
3: Wow.
1: Interesante.
3: Interesante.
2: Si te portas bien, puede que mamá te deje salir.
1: ¡Oh! ¡Wow!
0: ¡Mira! Mic drop.
3: Pelos, ¿eh?
1: Pelos.
3: Total, ¿eh?
0: Ostras. Va. ¿Tú te atreverías a hacerlo y no?
3: No sé si me saldría bien, ¿eh? Pero bueno, si te portas bien, puede que mamá te deje salir.
0: Bueno. ¿Qué tenemos? ¿A tu próxima compañera de Madrid aquí?
1: Está haciendo la competencia,
3: ojalá.
1: ¿Eh?
0: Va. ¿Qué se cree esta tía? Sara, pero esta es difícil. Va, Sara, a ver tú. ¿Tú qué tal?
4: Y con confusión y la frase, ¿eh? Uh-huh. Vale. Si te portas bien, puede que mamá te deje salir.
0: Ok, oh, wow. Ok, she's hearing that. Ok, pues venga, vamos con la última de todas, que es...
2: ¿Quieres que te de...
0: Espera, esta...
2: ¿Quieres que te deje guapo, sí o no?
0: Que esta fue una de las frases de la película que digo, ¿qué hago? ¿Qué hago? Pues me lo como, pues ya está.
2: Y es culpabilidad.
1: Uy.
0: Ostras, esta reto, va.
4: Es muy difícil.
0: ¿Nos metemos en personaje?
3: Sí.
2: ¿Quieres que te deje guapo, sí o no?
0: ¡Ole!
1: Oh.
0: No. Es, por favor.
3: ¿Eh? El mejor.
0: Ostras, la frase que era la de ¿quieres que te deje guapo, sí o no, no? Con culpabilidad. Es que me habéis dado un poco de FOMO, la verdad. Me gustaría probar la verdad. Yeah.
4: De hecho, te iba a decir, Irene, ahora tú. Que hemos sido los tres, pues ahora tú.
0: Vale, a ver. El tipo de... Espera, ¿cómo era la frase? Repite, por favor. Que con los nervios me he ido.
2: ¿Quieres que te deje guapo, sí o no?
0: Vale. ¿Quieres que te deje guapo, sí o no?
3: Muy bien, ¿eh?
0: Yo creo que lo veo en la radio, que no se ve la cara. Vamos tirando. Ay, madre mía. Es que... ¿Qué voy a decir? Claro, teniéndolo a él al lado, que lo acaba de hacer. Y ahora digo, pues bueno, yo me voy. Te dejo a ti con el programa, ¿vale?
1: Hombre, es que intimida, ¿eh? Tener a un actor aquí delante. Encima, venga, actúa tú. Venga, guapo.
0: Ay, Dylan. Pues mira, ha sido un súper, súper, súper placer tenerte aquí. No sabes de verdad, o sea... Ya a nivel grupal, pero a nivel personal, lo orgullosísima que estoy y que estamos todos de ti. Y en serio, que me encanta verte cómo creces a nivel actoral, a nivel verte siempre por el barrio, ¿de acuerdo? Entonces, continúa para adelante. Y mi gente, que creo que no os lo tenéis que pensar mucho, ¿no? Pero El Nido se estrenó, ¿fue la semana pasada o no la otra?
4: El día 11 de septiembre.
0: Sí.
4: La diada.
0: Opa,
4: la diada de Cataluña.
0: O sea, os lo ponen en bandejita, cariño. O sea, un peliculón con un niño que actúa, vamos, espectacularmente. Y encima os lo estrenaron un día de fiesta. Aquí estáis esperando, ¿de acuerdo? Entonces, por favor, comprar esta entrada, bono cultural, si tenéis. Yo qué sé, no sé si os funciona, ¿de acuerdo? Entonces, voleu dir algú vosaltres que ja estoy...
3: Dylan, que lo haces muy bien, por favor, sigue así. Es que eres increíble, de verdad. Eres tan joven y haciendo estas cosas, es que es de admirar, te lo digo de verdad.
2: Gracias.
1: De Rubí para el mundo, ¿eh? Venga, al estrellato. Sí, sí.
0: De Rubí para Madrid y de... Va,
4: yo iba a decir justo eso, que es un orgullo que desde aquí de Rubí tengamos un niño tan joven como tú que ya esté haciendo estas cosas y que ahora tienes un rodaje en Madrid que seguramente te vendrán más y bueno, y que lo mejor es que estés contento y que te lo pases bien haciendo esto, porque eso es lo más importante. Al final, si estás haciendo, por muchos proyectos que hagas, si no te lo pasas bien, entonces no merece la pena. Y yo veo que te lo pasas estupendamente haciendo esto.
2: Gracias.
0: ¿Qué pasó? ¿Has estado a gusto, cariño?
2: Genial.
0: ¡Sí! ¡Ay!
1: ¡Venga!
0: Sí, que cómo no me lo voy a comer mi niño. ¿De acuerdo? Pues muchísimas, muchísimas gracias. Y ya te traemos aquí para el siguiente proyecto, ¿no?
2: Vale.
0: ¿Sí? ¿Firmamos?
2: Firmamos.
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La parábola del Evangelio que hoy escucharemos podemos decir que es la más dura que Jesús pronunció. Una acusación contra las autoridades del pueblo de Israel que han estado responsables de la muerte de los profetas y que acabarán también matándolo a él. A los cristianos nos cuesta pensar que esa advertencia a las autoridades también vaya dirigido a nosotros. ¿Estamos produciendo los frutos que Dios espera de su pueblo, de nosotros? El reino de Dios está en el pueblo que da frutos a su tiempo, de justicia para los excluidos, de compasión para los que sufren, de solidaridad con todos los pueblos. Si no respondemos, Dios seguirá abriendo caminos nuevos con otra gente que sepa dar los frutos del reino.

Un poema de Cristina Dinoto. El reino de Dios se parece a tu casa y la mía, donde se comparte la vida, la esperanza, el trabajo y los sueños realizados. Es como el camino de cada pueblo, en su tierra unidos por quien dijo: yo soy el camino. El reino de Dios se parece a la lucha de cada día contra los opresores, sintiendo que tenemos el alma liberada. Se parece al propio coraje sumado a muchos otros. Son muchos corajes juntos, cantando la esperanza. Es semilla que crece en la alegría compartida, como esparcida en la tierra, sintiendo la gracia con que el Padre la riega para animarla a crecer, dándole la savia que la vuelve árbol. Se parece al viento suave y melodioso que mueve y canta la ronda de niños y niñas que juegan seguros porque el amor los espera en la tibia casa con leche caliente y cena abundante.

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Hola, muy buenas, esto es Campo Atrás, bienvenidos una semana más. Hoy nos acompaña una periodista que lleva su sonrisa al ACB cada semana. Con su estilo fresco y espontáneo, su amplio conocimiento del baloncesto y la cercanía con la que vive cada partido, demuestra también una gran profesionalidad en su trabajo. En cada retransmisión, entrevista o encuentro, consigue acercar la emoción del baloncesto a quienes la siguen, transmitiendo su pasión por este deporte con naturalidad y entusiasmo. Es un placer contar hoy con ella y en unos minutos pasará por aquí, en Campo Atrás, Leire Barrio Canal, periodista de DAZN.

0: Pues aquí estamos, segundo programa de la cuarta temporada de Campo Atrás aquí en Radio Rubí. Y desde ahora y aproximadamente hasta una hora y cuarto, hora y 20 minutos, aquí estaremos para entreteneros un ratito. Tenemos el equipo dividido. Aquí a mi derecha, el que no falla nunca y es la gran estrella, es el cual, la persona por el cual gira este programa, y sin él no podríamos hacerlo. Tengo aquí a Pistol, como siempre. Pistol, ¿qué tal?
1: Sergio, aquí sin fallos. Es difícil, tenemos el equipo dividido, como tú has dicho, pero porque hay eventos, hay cosas y no podemos ir todos. Y al programa no se falla y hoy, pues con una de las sonrisas de la liga, o sea que ya se mete casi en casa, porque cada fin de semana, si tú quieres ver ACB, nosotros que somos fieles seguidores, pues la tenemos casi enseñándonos con su buen acento inglés, que luego le comentaremos, y sus acertadas preguntas al entretiempo, al acabar el programa. Entonces, bueno, vamos a disfrutar de un buen programa y lo sacaremos como siempre.
0: Pues sí, tenemos muchas cosas que contaros. Jesús, nuestro coach, lo tenemos en un gran evento, poniendo, podríamos decir, el nombre de Campo Atrás en lo más alto posible. Es la persona pistola, es la persona indicada para enviar este tipo de eventos, entrenamientos, tecnificaciones.
1: Bueno,
0: Jesús tiene que estar ahí.
1: Era un clinic y como buen entrenador que es, de larga, dilatada carrera en Copa Cataluña, uno de los entrenadores con más victorias, con Bobby Knight, junto con Bobby Knight, pues tenía que ir él. Puede ser que se reenganche.
0: Puede ser.
1: Depende de las preguntas que reciba. Ya sabemos que es de larga, tiene mucha labia. Sí. Y es de respuestas muy amplias y dilatadas. Entonces, bueno, veremos si se acerca como estrella a última hora o vendrá la semana que viene. Ya veremos.
0: Bueno, pues esto, si queréis escuchar a Jesús, que yo creo que siempre es un placer, porque siempre se aprende mucho, nos cuenta las cosas. Como tú bien dices, son preguntas largas y dilatadas, pero con mucha información y donde aprendemos un montón con él. Todos hemos aprendido. Sí. Tú le debes mucho, tu gran carrera de baloncesto. Se lo hemos contado aquí mil veces, se la debes a Jesús. Y tenemos, antes que entre el Leire,
1: pizarra mágica, tenía una pizarra mágica.
0: Hombre, tanto. Fue, yo creo, si no me equivoco, si me pasaron el otro día el dato, la central de Mollet. Fue la primera pizarra digital de Cataluña.
1: Sí, junto con Sergio Scariolo. De esas
0: Correcto.
1: Que eran los dos, creo que la usó primero él. Pero de un nivel. De aquellas que se borraban moviendo un poco el movimiento y con un lápiz mágico, él hacía esas jugadas mágicas.
0: La primera pizarra que no usaba las fichas típicas de las damas blanca y negras, fue Jesús. Por eso es un avanzado, siempre
1: él
0: ha sido avanzado.
1: Fue un pionero.
0: Fue un pionero y luego nos contará si quiere y viene dónde ha estado. Tenemos muchas cosas que contar. Sí. Vamos a empezar, si te parece, por cumpleaños. Hemos reabierto otra vez. Sí. 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
1: Sí, hombre.
0: Hemos tenido una vez más muchísimas propuestas y has rescatado dos.
1: Sí, la primera es un joven teenager, Quique Vilella, de la saga Vilella de San Ignacio, de la que hemos hablado muchas veces en este programa, que cumple 15 años. Está a punto de dar el salto a categoría senior. Sí. Pero bueno, que está haciendo muy buenos números en juniors y picando la puerta del senior de San Ignacio.
0: Me hablan de muy buen mano. Hombre, San Ignacio. San Ignacio, estamos hablando de una escuela mítica y impresionante en Cataluña.
1: Bueno, ha salido grandes jugadores.
0: Sí, estrellas, grandes estrellas. Quique Villalobos salió, creo que de aquí, Sergi Llull.
1: Sí, Sergi Llull de Mahón, de la Salle Mahón. Er Villalobos, sí. Y hace poco se reunieron el Hall of Fame y eso, y salió el quinteto. Si quieres te lo digo.
0: Venga, va, adelanta el quinteto. Ojo, quinteto del San Ignacio histórico, ¿no?
1: Sí, los mejores cinco jugadores.
0: Venga.
1: Bueno, hasta que Quique Vilella suba senior, no lo sabemos. No,
0: claro, entrará directo al top 3.
1: Sí. Como base, Alberto Dozalla. Jugaba con Arribuc de Pam, y eso ya se sabe, es otro nivel.
0: Hombre, gran seguidor del programa, de aquí un gran saludo, Alberto.
1: De escolta anotador, Pera Vilella, que es el eje de la saga, de toda la saga Vilella, de grandes jugadores. Él fue el mejor, un escolta estilo Dražen Petrović. Bueno, 25 puntos mínimo de media.
0: Cumple todo, llamarse Pera como tú, que eso ya es éxito, y luego de la saga Vilella, ¿no?, de los Villalobos, que eso ya es algo tremendo. Pues nada, desde aquí un saludo también. Vamos a por el siguiente.
1: Como tres, Pera Pistol Soler, del que hemos hablado
0: largo y tendido en este programa.
1: Llegamos a coincidir en pista, eran 60 puntos entre los dos. Era casi una pareja como Nikos Galis y Giannakis.
0: Tú 45 y el 15, ¿no?
1: Más o menos. Cuando yo estaba acertado, el 3 titular he salido yo por votación popular, ya pasaré luego los datos. Como ala pívot, Josef Akram.
0: Hombre, ahora cuando en el PSG actualmente, ¿no? Sí.
1: Bueno, ahora ha cambiado. No es el jugador que a ti te gusta, sino es el broker del mítico eslogan Where is the limit. Ahora afincado en Ibiza y corredor de media maratones. Pues Josef salió de la cantera San Ignacio antes de dar el salto. 4 abierto.
0: Un broker, la verdad es que es un broker.
1: Ahora es un broker.
0: Vale, la gente que lo quiera ver, en los intermedios de la ACB sale Calderón y una chica, esa es la empresa de nuestro hombre.
1: No te pierdes una, jefe.
0: No, me lo sé todo.
1: Y de 5, Santiago Suso.
0: Hombre,
1: larga y dilatada también, hombre, carrera en Liga EVA, pívot, sí, dos metros, dominando la zona, es más puro estilo Sabonis.
0: Bueno, solo tienes que poner en Google los uso y te sale ahí.
1: Pues sale, sí.
0: Es una larga saga de grandísimos, sí, jugadores. Sí. Pues es un quinteto realmente que podría
1: sexto
0: competir.
1: Sexto hombre.
0: ¿Lo decimos?
1: Juan Mortero Vilella, de la saga. El hermano pequeño.
0: De Montero.
1: Sí. Sí, entonces sí, sí, queda como sexto hombre entrando desde la banca.
0: Impresionante. Esto para el primer cumpleaños, este le habremos cobrado 30 euros por lo menos.
1: Sí, le he cobrado el extra, pero al ser amigos de la casa, 25.
0: Tienes, sí. Usó código Pistol y tiene su, sí, rebaja.
1: Pistol Gold.
0: Vamos por el siguiente cumpleaños, que es un gran amigo de la,
1: bueno,
0: casa.
1: Arturet Grau, el speaker de Cataluña.
0: Bueno,
1: hombre, un tío, decir, que anima, sí, todos, sí, los 3x3, sí, sí, las cosas de la Federación Catalana. Sí,
0: sí. Las bodas, lo que quieras.
1: Mano derecha de Jaume Comas, las bodas, los bautizos, las comuniones, speaker de la peña en su momento.
0: Sí, solo tienes que seguirlo, buscarlo en Instagram, sí, porque es un auténtico espectáculo. Este verano yo lo he visto por, sí, todos, sí, los 3x3 de Cataluña.
1: Buah.
0: Y es un auténtico espectáculo. Era más interesante, te voy a decir una cosa, verlo a él, lo que decía, que los partidos de 3x3.
1: Muchos 3x3, yo solo voy a verlo a él. Sí, y sus, sí, chistes, sí, buenos con el micro. Tienen buen micro, dicen, ¿eh? Y 37 añitos. No los aparenta menos, pero sí, los tiene.
0: No sabemos si con compromiso o no, sin compromiso o no. Eso será cuestión de que lo descubras. Búscalo en Instagram, sí, y síguelo porque merece mucho la pena. Artur, muchas felicidades.
1: Artur, 37 añitos. Felicitats desde campo atrás.
0: Y a seguir a por más. Mientras nos viene el aire, tenemos, sí, más cosas. Un restaurante, sí, ya has empezado, ¿no?, tu, sí, temporada de restaurantes. Acabaste ya el aceite de coco y, sí, y tu visita por Ibiza. Ya vamos a por el tema invierno, restaurante.
1: Ahora toca volumen, ya lo dije. Exacto. 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
0: Exacto. Ahora que tenemos el micro cerrado, Pistol, este lo habrás dicho cuando vayamos nosotros,
1: sí,
0: esta intro que le hemos hecho, nosotros, claro, menú gratis, ¿no?
1: Hombre, sin fallos.
0: Venga, ya puedes subir el micro. Bueno, pues hecho este detalle de las comidas.
1: No quiero olvidarme.
0: Tenemos más cosas.
1: Sí, pero no quiero olvidarme de una cosita.
0: Venga, ¿qué cosita?
1: Que me han chivado por el pinganillo.
0: Sí.
1: Te dirá tres cosas y tú me las expliques.
0: Venga.
1: Domingo, Mercat de San Antoni,
0: sí.
1: Sergio Ortiz Molina. ¿Qué pasó ese domingo?
0: Pues pasó una cosa que me hizo mucha ilusión. Resulta que yo estaba en el Mercado de San Antonio, para quien no lo sepa, es uno de los mercados de antigüedades, podríamos decir, más importante de Barcelona, seguro. Mm. Y yo diría que de Cataluña, pues bueno, donde hay muchas paraditas y tú vas,
1: sí,
0: para comprarte típicos cromos, cambiar cromos,
1: sí, sí,
0: comprarte tus figuritas, discos.
1: ¿Cromos Panini?
0: Sí, sí, cromos Panini. Discos, lo he dicho mal, vinilos, libros, todas estas cosas. Y resulta que yo estaba viendo, yo soy muy fan de Arale, el Dr. Slump.
1: Sí, hombre, coño.
0: ¿Vale? Y estaba viendo unas figuritas que me gustaban mucho. Yo estaba de cara al mostrador preguntando por los precios y noto que por la espalda me llaman.
1: ¿Te tocan la espalda?
0: Me tocan la espalda, sí, para avisarme, para llamarme. A eso que me giro y a la persona que yo vi no la conocía, no la tenía vista. Y pensé, bueno, pues
1: se habrá equivocado, a lo mejor, ¿no?
0: Digo, se ha equivocado.
1: O confundido.
0: Y le pregunto, bueno, pues venga así mirando. Y me dice, me encanta vuestro programa de campo atrás. Y yo digo, ¿perdona?
1: Desconocido.
0: Totalmente.
1: Hostia.
0: Y me dijo eso, me encanta vuestro programa, lo hacéis muy bien, lo escucho todas las semanas y sobre todo, Pistol, muy gracioso, tú presentas muy bien y el coach me encanta cuando pregunta. Y esto es verídico y no te estoy engañando absolutamente.
1: No, si aquí todo lo que se dice es verídico. Los cumpleaños,
0: no.
1: Los restaurantes y si hay anécdotas...
0: Verídico.
1: Oye.
0: A lo cual que yo le dije, pues oye, sobre todo, gracias por sobre todo haberme reconocido,
1: sí, sí,
0: ¿no? Y haberme felicitado. ¿Cómo te llamas? Y mi hijo se llama Albert.
1: Albert.
0: Así que de aquí, Albert, seguro que nos estás escuchando ahora y nos estás viendo. Oye, gracias, me hizo mucha ilusión. A Pistol también.
1: Bueno.
0: Y nos encanta, pues oye, si nos conocéis por la calle, pues que nos paréis en Barcelona, ¿eh? Cuenta que soy de Tarrasa, somos en Rubí, la radio, y me pararon en Barcelona.
1: Bueno, no se sabe más de Albert, no quiso dar más datos, ni apellidos.
0: Bueno, solamente solamente Albert, dijo Albert, persona de nuestra quinta aproximadamente, que le encanta nuestro programa, que está enganchado. Así que nada, Albert, muchísimas gracias.
1: Pues este programa dedicado a Albert, ¿vale?
0: Este programa va dedicado a Albert y bueno, no podíamos tener para una dedicatoria como la que se merece Albert a Leire, una... iba a decir presentadora, una periodista, y lo estamos viendo, una sonrisa espectacular, me acaba de deslumbrar, espectacular sonrisa.
1: Puntual, como me dijo, ¿eh?
0: No falla, puntual, y la verdad es que ya hemos empezado bien, le hemos sacado una sonrisa. Sí. Leire, ¿qué tal? ¿Cómo estás? Bienvenida a Campo Atrás.
2: ¿Cómo estáis? Estoy súper contenta de estar, ¿eh? De verdad os lo digo, porque tenía muchísimas ganas, y poder charlar con vosotros es un lujo.
0: No, hombre, el lujo es para nosotros, la verdad que verte cada semana, como te vemos en... Somos fieles seguidores de DAZN.
1: Yo no fallo, ¿eh? Siempre
0: no fallamos, vemos todos los partidos. Si no está Leire, le quito el volumen.
1: No, Fran Guillén, aguanto un poco, pero espero, ¿dónde estará?
0: ¿Dónde está Leire? Cuando viene Leire ponemos el volumen. Bueno, ¿dónde te encuentras ahora mismo? Porque es fechas ahora ya, entiendo que de mucho viaje. No sé si ya te has desplazado, porque este fin de semana entiendo que daréis partido. ¿Dónde estás ahora mismo?
2: Ahora mismo me pillas en casa, yo vivo en Donosti y ahora mismo estoy aquí en mi casa. Me voy mañana a Madrid porque Murcia es lo que tiene, no es fácil llegar, entonces primero hay que hacer un alto en el camino en Murcia, o sea, Madrid, y luego ya vamos.
1: O sea, haces partido en Murcia entonces, Murcia-Barça me parece que es, ¿no?
2: Exacto, Murcia-Barça.
0: Sí. Ha dicho Donosti, vaya tierra, ¿eh? Bueno. Qué bien se come,
1: ahí se vive bien,
0: se vive muy bien.
1: Calidad.
0: Zonas de alto standing, entiendo que estarás en una zona privilegiada, ¿eh? Yo he estado por ahí mucho, por la playa de la Concha, casco antiguo, toda la parte aquella.
1: Esa zona debe ser, ¿no? Supongo.
0: Sí, seguramente esa es la zona que tú manejas, por donde tú vives, hay muy buenos edificios por allí. Leire, no siempre has estado ligada al baloncesto. Cuéntanos un poco sobre ti, cómo surge esto del periodismo, de dónde sale realmente, para que si hay algún extraño...
1: poner en situación un poquito todo...
2: Bueno, pues esto fue un poco... yo empecé estudiando comunicación audiovisual, pero en mi casa había mucho deporte. Íbamos desde muy pequeños al plantío, que es Burgalesa, donde íbamos al plantío. Íbamos, por supuesto, a ver a los diferentes equipos de baloncesto, que allí tenemos la suerte de que hay dos. Y entonces, pues bueno, un poco con esto he crecido y yo tenía muy claro que quería hacer deportes, contarlo, ¿no? Comunicarlo. Porque lo que es practicarlo... es ya para otra Leire, bueno. No para mí.
1: No seas humilde, no seas humilde, ¿eh?
2: No, es verdad, es verdad. Que nadie me quiera en su equipo nunca si se trata todo de deporte. Vale. Entonces, bueno, pues decidí seguir con mi carrera de comunicación audiovisual, de hecho comunicación audiovisual, y surgió la oportunidad de hacer el máster de periodismo deportivo. Y entonces pensé que era lo mejor que podía hacer, ¿no? Porque desde pequeñita... me veía en casa con mi padre, escuchando todo tipo de deportes, viéndolos todos. Entonces, yo como que tenía ese gusanillo, ¿no? Una vez empiezas, nunca sabes si va a funcionar, si te va a gustar. Pero nada más entrar el primer día dije, creo que no me he confundido. Y bueno, pues fue a acabar el máster y tuve trabajo. Me presenté a un casting para... En aquel momento estaba Bein Sports. Sí. Y bueno, era justo aquí en San Sebastián, porque estaba Isabel Forner y ella se iba a Madrid y entonces necesitaban a alguien aquí en Donosti. Y me hicieron el casting. Yo siempre dije que había sido el peor casting de mi vida, pero cuando me llamó el jefe en ese momento de MediaPro, me dijo, hombre, no me digas eso que te voy a contratar. Y le dije, pero es que lo he hecho fatal. Y me dijo, bueno, a mí me has gustado, así que si quieres estás dentro. Y además fue todo un reto, porque significaba venir aquí a San Sebastián, que bueno, es la ciudad de mi madre, mi madre nació aquí, entonces veníamos todos los veranos, pero era un reto porque suponía ya entrar a hacer fútbol, hacer la sociedad y hacer el Eibar, pero con un plus, porque la Real Sociedad en esos momentos, era el año 2017, estaba en Europa League, entonces también teníamos que viajar y hacer todos los partidos fuera. Y bueno, pues fue todo un reto así, nada más recién salida de la carrera, pero me enganchó muchísimo, aprendí mucho también y creo que fue bien, ¿no? Porque aquí seguimos.
1: Por ahora no te han dicho nada, o sea que...
0: No, yo creo, eso es. Yo creo que cada vez con una legión de fans que tiene...
1: Bueno, supongo. Ha dicho Burgos, grandes amigos de la casa, ¿eh?
0: Hombre, en
1: Burgos. Carol, la jefa de prensa, y Dani Díez, hombre.
0: Siempre. Sí, sí.
1: Está afincadísimo, hijo querido de Burgos, sí, ¿eh?
0: Nosotros vamos mucho por allí, por Burgos. Leire, veo que una de tus mayores hazañas, no sé si es que no nos la has querido contar, no sé si se te ocurre de qué estamos hablando, allá por el 2023, no sé si pasó algo.
2: ¿En el 23?
0: A ver si no hemos confundido. Aquí tenemos una base de datos que nos dice que en el 2023 te presentaste a otro casting.
1: Y a lo mejor también fue el peor de su vida. Y
0: por eso lo ha olvidado. No sé si...
2: ¿A otro casting?
0: Sí, algo... No sé si... A ver si la vamos a liar. ¿No era de Disney?
2: Sí, pero eso... Claro, es verdad. Pero en el 23 no. Yo tenía... Era súper pequeña. Yo tenía 14 años.
0: Igual era el 13.
1: Igual era el 22, ¿no?
2: Eso es, eso es. En el 13 sí. A ver, pues esto fue mi padre. Mi padre dijo, voy a presentarla siendo de Burgos, que ya ves tú, yo no había hecho ningún casting en mi vida. Bueno. Y entonces se presentaba en aquel momento, pues mandabas como un pequeño vídeo. Y el primero al que me presenté fue para doblar a Lucy Pevensie en las Crónicas de Narnia.
1: ¡Ostras!
2: ¿Qué pasó? Pues que, claro, como yo era de Burgos, no tenía como el estudio cerca, ¿no?, para poder hacerlo. Entonces me dijeron, lo siento mucho, pero se lo vamos a dar a una niña que vive en Barcelona, que ella lo tiene cerca de casa. Y yo dije, bueno, pues ya está, hemos venido a jugar, no siempre se gana, no pasa nada, gracias. Y a los años salió otro, que tenía la opción además de participar con mi familia. Entonces nos presentamos todos en familia al casting, y lo ganamos, y es muy bonito porque, bueno, pues cada uno de nosotros pone la voz en la película Descubriendo a los Robinsons de un personaje, nada, no es principal ni nada, pero fue muy bonito. Siempre dije que algún día sería dobladora de películas, actriz de doblaje. No lo he podido hacer porque la vida me ha llevado por otros derroteros, pero bueno, siempre es algo que tendré en la cabeza, porque además justo a raíz del casting nos entrevistaron a la familia y a mí en la radio de aquel momento de Castilla y León, y yo tuve una mini sección durante mucho tiempo de cine en la radio.
0: Qué bien.
2: Entonces, bueno, pues siempre ligada un poco a todo.
1: Bueno, poca broma, toda la familia, ¿eh?
0: Hombre,
1: tenemos que investigar a ver si descubrimos las voces.
0: Sí, bueno, ¿no? Exactamente.
2: Eso, mira, eso.
1: A ver, ya te pasaré luego las notas si hemos descubierto, ¿eh?
0: La verdad que nosotros...
2: Yo os digo...
0: Dime.
2: La mía es difícil, ¿eh? La mía es muy difícil de saber. Hago de mala.
1: Hago de mala, ostras. Qué raro, ¿eh? Pero...
0: Yo me la voy a jugar. ¿Lichi?
2: Eso es.
1: Hostia.
2: Eso es.
1: Ah, sí. Eso es porque tú lo has visto.
0: Eso es porque yo lo he visto y yo me lo he estudiado ya.
1: No,
0: yo
1: porque
0: lo
1: Sergio tiene hijos y tiene esa ventaja, supongo.
0: No,
1: que visto,
0: a ver,
1: ¿no?
0: Nosotros realmente somos más de Spinetti y de Don
1: Bueno,
0: Pimpón,
1: sí, pues
0: por la época que nos pilla.
1: Ya somos grandes los dos, claro.
0: Reinamos caras, claro.
1: Éramos los dobles, Leire, ¿eh? Los que estábamos dentro del muñeco, yo era Spinetti y él era Don Pimpón.
0: Oye, ¿y si te dieran a elegir un personaje a doblar hoy en día, ¿a quién te gustaría ser?
2: Fíjate, te voy a decir una cosa que además he estado viendo últimamente en redes sociales. Creo que van a volver a hacer, Netflix se va a encargar de hacer una nueva película.

0: ¿Pero dónde está la IA? Dijo, ¿qué IA? Si soy yo.
1: Pero bueno. Haces de todo, Leire, ¿pero cómo es esto?
2: Pero porque para mí la voz siempre ha sido mucho, ¿no? Ha significado mucho. De hecho, lo de cantar es algo que estáis empezando a ver ahora en redes sociales porque me ha dado siempre mucha vergüenza. Esto es superar miedos, superar metas, ¿no? Personales. Y esto fue porque mis amigos me dijeron o lo subes tú o lo subimos nosotros. Y yo les dije, no ni hablar. Y entonces salió todo, bueno, pues siempre lo cuento, ¿no? A partir de una especie de apuesta que evidentemente perdí, pues la prenda era subir el vídeo. Y bueno, pues tuvo buena acogida. Siempre estoy con dudas, ¿no? Que no sé si pega mucho en mi perfil, porque al final es un perfil muy de deportes, entonces siempre pienso, la gente va a pensar que estoy loca, ¿no? Por subir esto. Pero es cierto que cuando saco un ratito, siempre estoy o con la guitarra o con el piano, o incluso si estoy en casa y no tengo otra cosa que hacer, pues me gusta cantar porque es algo que, no sé, siento que me relaja y que me conecta con ese yo que de otra manera no lo consigo.
1: Nosotros te animamos a que lo sigas haciendo. Hombre. Tú etiquetas hashtag off topic, sí. Y que eso siempre queda bien. Y para adelante, porque vale. La verdad que nos lo pasamos muy bien. Vamos a reconducir la situación. Vamos al baloncesto.
0: Estaba muy bien la entrevista, pero bueno, sí. Ya que ha venido, hablaremos algo de baloncesto.
1: Vamos a hablar de baloncesto.
0: Es que tiene temas para hablar, para no parar.
1: Claro, para no parar, o sea que... para que repita otra temporada. Ojalá. O cuando ya quiera siempre. Vamos a ver, te vemos siempre a pie de pista entrevistando a jugadores y entrenadores. ¿Estas entrevistas son preparadas, espontáneas, las haces mientras estás viendo el partido? Porque los que estamos aquí en los micrófonos sabemos que a veces no es fácil preparar entrevistas y buenas preguntas.
0: O hay que cambiar sobre la marcha.
1: Claro, entonces, ¿cómo funciona esto? ¿Cómo te lo montas? ¿Cómo lo haces?
2: Bueno, pues las primeras, es decir, las que hacemos en la previa, ¿no? Estas más o menos ya cuento con lo que va a ser. Ya cuento cómo va a ser los entrenadores. Si en algún momento también se necesita algún jugador, aunque esas no las suelo hacer yo, las se suelen encargar más los talents, ¿no? En este caso, pues, ginecólogo o así. Y en mi caso, yo esas ya las sé. Bien, es verdad que me gusta, y esto quien me conoce lo sabe, soy mucho de improvisar. Entonces, bueno, sí que vamos en base a una escaleta, pero es verdad que esa escaleta también puede sufrir muchas variaciones. Solemos hablar ya de una o dos preguntas que más o menos soltarles a los entrenadores un poco en base a lo que ha pasado en la semana o la jornada anterior o así. Pero es que las siguientes, que ya sabéis que son muchas, tenemos en el descanso, tenemos en el post, esas son todas, aquí te pillo, aquí te mato. Pero a mí eso me gusta mucho porque me permite improvisar, me permite también palpar un poco las sensaciones, ¿no? Sabemos que hay algunos entrenadores que les cuesta mucho ponerse delante de las cámaras, sobre todo se han perdido. Entonces, bueno, pues ahí vas aprendiendo, vas viendo hasta dónde puedes estirar o no de la cuerda. Pero ya os digo, es que sobre todo es eso, es improvisación. Quizás más cuando son en inglés, cuando sé que me va a tocar, porque esto me lo suelen decir por el pinganillo. Yo llevo un pinganillo.
0: Te avisan. Ya.
2: Claro, entonces me avisa mi editor Sergi Concha, al que quiero un montón, pues como 5 minutos antes de que acabe la primera mitad y de que acabe la segunda mitad, me dice, hemos pedido a este y este. Entonces, pues bueno, sobre todo si es en inglés, me apunto algo por si me quedo en blanco, aunque
0: difícil,
2: menos mal que me han dado una muy buena educación en inglés, entonces no me suele pasar, pero sí, sobre todo es eso, me gusta la improvisación, me gusta también ver mucho lo que pasa, porque es que hay veces que tú vas con una idea, pero es que ya sabes cómo es el básquet, 5 segundos antes de que lo tengas ha cambiado todo, entonces bueno, pues es dejarse llevar.
0: Con los entrenadores que decías tú, la previa, supongo que tenéis una franja muy corta, ¿no? Porque ¿qué os dan? Un minuto, ¿no? Hacéis 2 preguntitas rápidas antes de que empiece el partido. Y luego al final sí que es manga ancha o también os ponen unos topes a la hora de la post-interview después del partido.
2: En la post-interview, como tú dices, ahí tenemos un poco más de margen. No. Porque es verdad que, bueno, el programa ya está próximo a acabar. Entonces ahí más o menos puedes tirar una o dos preguntas. Pero como bien dices, en la previa, el problema ya no es que el entrenador en cuestión necesite hablar con los jugadores. El problema es que vamos con publicidad también. Entonces depende mucho de cómo y cuándo lanzamos la publicidad, el tiempo que vamos a tener. Algunas incluso, si estamos en publi, la grabamos. Realmente es en directo porque queda grabada y se emite unos segundos más tarde.
0: esto, postproducción, donde Sergio es un, cuando haces los montajes, sí, sí, te mueves, habrá eso, habrá
1: un,
0: hecho
1: un
0: eso.
1: Profesional. ¿Y cómo son los jugadores cuando les pillas para la flash interview? ¿Te viene alguno con mala cara, que tú ya le notas que no tiene ganas? No.

0: Es fácil,
1: claro, ¿no? Esto es un mundillo peligroso, ¿no? Ya lo ha dicho, ¿eh? Porque...
0: A ver, en algunos casos son, como se suele decir, ¿no? Millonarios consentidos. Sí. ¿Cómo son? ¿Cómo son esta gente? ¿Suelen poner esas malas caras o no? ¿Tú lo notas?
2: Mira, os diré que encima, como vengo del fútbol, como bien sabéis, en fútbol es mucho más complicado.
0: Sí.
2: En fútbol ahí te puedes encontrar de todo y encima muchas veces yo creo que ellos están también muy machacados por los jefes de prensa. Los jefes de prensa al final... tienen sus ideas, no quieren salir de ahí, entonces en fútbol me cuesta, no es que me cueste, pero sí que cuesta más salirse del guión. Ya sabes lo que te va a decir prácticamente el jugador, claro. Le preguntes lo que le preguntes. Pero en baloncesto yo creo que son, no sé, es como más, hay más cercanía, más naturalidad del personaje, ¿no? Y yo nunca me he encontrado con ninguno que me diga que no, porque, bueno, al final yo creo que también está la suerte, ¿no?, de conocernos ya durante muchos meses, la temporada pasada. Entonces suelen decir que sí, pero es cierto que hay alguno, por ejemplo me pasó el otro día con KP, con Kevin Panther, que ya se le veía que no quería, y la hizo pues, porque le obligaron, y el pobre pues dijo, nada, dos cosas. Que...
0: Sí.
1: Claro,
0: con un monosílabo, respondió con un monosílabo.
2: Pero es que hay muchos que son así, entonces yo también voy a tirar la lanza a favor de ellos, ¿no? Es que a mí nadie me entrevista si algo me sale mal, ¿no?
0: Claro,
2: entonces yo entiendo que es muy duro para el que ha perdido y está en caliente, lo digo igual para el fútbol que para el baloncesto, para todo, es muy complicado.
1: ¿Y cómo una profesional, lo que tú has dicho ahora con KP, pero por ejemplo con entrenadores que son más vergonzosos o que no les gusta hablar, cómo planteas tú esto cuando ya sabes que te toca, yo qué sé, fulanito, menganito, de hostia, será duro y tal? ¿Cómo le puedes sacar algo para que tenga algo de interés? Porque si te va a contestar con sí o no, ¿cómo planteas esta idea? Porque seguro que habrá gente, o entrenadores o jugadores, que dices, ¡buah, pereza! O otros que, ¡oño, qué buen rollito! ¿Cómo lo
2: pues
1: planteas?
2: Pues mira, por ejemplo... os voy a contar, en Copa me pasó, bueno, pues que fui ya como conociendo un poco a todos,
1: sí.
2: Y ya al final de la temporada en playoffs hubo un momento en el que Pedro Martínez estaba como muy enfadado y me contestó casi que no quería contestar, ¿no? Entonces, es todo prueba y error, vas aprendiendo. Me he dado cuenta que, por ejemplo, con Pedro... funciona muy bien cuando le hablas más de esa táctica, de esa técnica que él pueda tener. Yo opté más en esa primera pregunta que le hice y que creo que no le gustó mucho. Mi idea era más dejarlo en abierto, porque así ellos se pueden expresar más y yo no les estoy poniendo contra las cuerdas, ¿no? Pero me he dado cuenta, por ejemplo, que con Pedro es mejor ir a tiro hecho que no darles opción de, pues, cuéntame sensaciones. Entonces, bueno, vas aprendiendo con unos y con otros, pero, claro, hay con quien quizás tienes más confianza, ¿no? A mí me pasaba con Chay Pascual, teníamos mucha confianza, entonces con él yo siempre iba súper relajada, pero, bueno, es ir probando. Y es también ir conociéndote, ¿no? La temporada pasada para mí fue toda una experiencia y seguramente esta próxima temporada, pues, me quedan nuevos a los que conocer. Sekulić le conocí el otro día en la Supercopa. Sí. Es un tío encantador, pero es verdad que siempre vamos a tener, aunque los dos hablemos inglés, esa barrera, ¿no? No es nuestro idioma materno, de ninguno de los dos. Entonces siempre notas cierta barrera, ¿no? Que a los dos nos cuesta igual un poco más. Pero bueno, es cuestión de conocerse y de ir, como digo, haciendo pruebas, ¿no? Prueba y error.
1: Pedro es peculiar, es amigo de la casa, lo hemos tenido varias veces y bueno, sí que hay que tener esa mano izquierda para que al menos no...
0: Sí, yo recuerdo aquella entrevista que estás diciendo, Leire, creo que, no sé si fue hasta viral y todo, y recuerdo tú, cuando se fue Pedro, que tu comentario de, pues no era tan difícil, ¿no?
1: Ya.
0: O sea, al final,
1: al final...
0: Se trata de eso, ¿no? Oye, yo te pregunto, no es porque yo quiera, sino yo tengo que hacer mi trabajo, pues tú tendrás que responder para tus aficionados, por ejemplo, ¿no? Que te están escuchando, te están viendo y tienen ganas de saber por qué has perdido, por qué has ganado, por qué has hecho una cosa o has hecho otra. Has nombrado Supercopa. Llevamos, la verdad, que muy poco tiempo de temporada, Supercopa, una jornada, alguna de Euroliga. No sé si ya podemos sacar alguna pequeña conclusión, alguna pincelada, Leire, de lo que has visto hasta ahora, si nos puedes contar algo que te haya gustado, sorprendido, alguna cosita de los pocos partidos que llevamos.
2: Pues os voy a hablar, por ejemplo, del Madrid, que estuve justo el otro día el primer partido, ¿no? La jornada inaugural. Me gustó lo que vi, pero es verdad que en estos últimos de Euroliga no me está gustando tanto. Entonces creo que Pedro tiene una labor muy importante ahí que hacer. Son jugadores la mayoría que vienen nuevos también, entonces es súper difícil que cohesionen bien. Pero yo confío plenamente en él. A mí es un entrenador que me gusta muchísimo, entonces yo sí que creo que lo conseguirá. Bien, es verdad que fácil tampoco lo va a tener, porque ya sabemos que es muy resultadista el Real Madrid, ¿no? Entonces, bueno, o el Barça también.
0: Sí.
2: Entonces, bueno, habrá que verlo. El Barça, por otro lado, me han gustado los nuevos fichajes, algunos más que otros, pero en general me han gustado. Me está gustando muchísimo cómo están los de la vieja guardia, ¿no? Sí. Que, aunque son muy jóvenes, ya llevan tiempo allí. Me gustan mucho los galones que está cogiendo Joel Parra, se lo dijimos el otro día en la entrevista. Yo creo que es fundamental que estos pocos que se han quedado ayuden a los que vienen de fuera. Entonces, bueno, habrá que verlo. Confío plenamente en Sekulić, creo que es un hombre con la cabeza perfectamente amueblada, así que a ver. Y luego, por otro lado, pues por ejemplo, Baskonia.
0: Sí.
2: Me está empezando a preocupar un poco, no sé qué va a pasar. Tuve la oportunidad de charlar con Paolo Galdiati en el Media Day. Me comentó que, bueno, que necesitaba tiempo, es un poco lo que dijo también en esa rueda de prensa, que veía que había muchos jugadores que todavía estaban algo perdidos. Entonces, bueno, yo también espero que le den tiempo, porque también sabemos cómo es esa directiva. Entonces habrá que ver cómo evoluciona. Y los demás, pues bien es cierto que os estoy hablando así como los que he podido ver, ¿no?
0: Sí.
2: El Valencia creo que también tiene un buen entrenador. Muchos no confiaban en él. Yo sí que creo que puede hacer grandes cosas. De hecho, el otro día fue impresionante el partido que hicieron contra Baskonia. Y bueno, pues ya os digo, creo que será cuestión de ir viendo en los próximos días. Y sí que creo que este año la Copa, entrar, tener ese billete para la Copa, va a estar muy, pero que muy reñido. Porque es que en esa primera jornada, ya lo vimos, es que yo estaba viendo en casa los que pude ver, ¿no? Porque ya sabéis que muchos nos coinciden luego el domingo ya con la preparación del partido in situ. Sí. Pero el sábado, por ejemplo, los que pude ver, era como, es que qué pasada, porque es que se va a resolver todo en los últimos segundos. Y a mí eso es lo que me gusta, el baloncesto que se decide justo al final.
1: Bueno, la verdad es que los partidos de primera jornada, hablando de Supercopa, lo del Olympic, nosotros que pudimos estar, fue espectacular ver el Olympic, ver ese lapro mágico. Pero que dice Leire, sí, el nuevo rol de Joey Parra, que es chico de Supermanager. Leire, tú que dices que vas tan perdida, este te lo digo yo, ponlo seguro que te sumará puntos. Y Sekulić, si lo tienes, ¿no? Supongo.
2: Te diré que lo tengo y creo que va a ser inamovible esta temporada.
1: Sí, no se toca, ¿eh? Yo ya le he dado una pista, ¿eh?
0: Sí. Luego le daremos algún nombrecito más para que se apunte ahí. Ojo con Pisto, que es el campeón de la liga de campo atrás, ¿eh? Es decir, dice nombres con criterio.
1: Solo he dicho uno, ¿eh?
0: Con criterio.
1: Pero lo que dice ella, Sekulić, ella ganó con Eslovenia, en Dubái estuvo bien, los nuevos fichajes. Bueno, al final habrá que ver porque todo está muy verde. Sí que lo que dice que en Madrid, en Euroliga han empezado mal y ahí es un equipo muy resultadista.
0: No hay paciencia.
1: Pero bueno, en el debut, es que al final es muy duro las dos competiciones. El partido también, Leire, podemos comentar Unicaja.
0: Sí, a mí me gustó mucho Unicaja, ¿eh?
1: Tú que lo pudiste ver en directo.
2: Unicaja me encantó y lo dije varias veces, me alegra muchísimo ver así a Billy Hernández. Porque le hemos seguido mucho en el Barça y de hecho tuve la oportunidad de charlar con él en la presentación de la Liga y me vino, me dijo, Leire, ¿cómo estás? ¿Qué tal el verano? Y le dije, ¿cómo estás tú? Y me dijo, me siento feliz. Me dijo, creo que vuelvo a sentirme jugador. Y eso, yo lo comenté el otro día también en la retransmisión, creo que significa mucho. Significa tanto como lo que vimos el otro día en la pista, ¿no? Cuando un jugador se siente jugador, vamos a ver de él todo lo que queramos y más. Y luego, volviendo un poco también al tema juventud, yo dije una cosa al acabar la entrevista, justo en la final, ¿no? Cuando ganan esa Supercopa, le dije a Dani Miret y a Ricky, no me respondáis, pero la última vez que hicimos esto, quien ganó Supercopa fue el Valencia y luego ganaron la Liga. Entonces, me encanta también ver esa pareja de Nico y Nicola Provítola y Ricky, es espectacular.
0: Hay más cositas interesantes.
1: Tiene magia, esa magia. Pero mira que sí es dura la ACB, que fueron a Breogán con la baja de Sulejmanovic, que fue padre, y iban lanzados y perdieron. O sea, imagínate si es dura el equipo de Casimiro, que siempre está dando guerra ahí el Lugo.
0: No, siempre. Otro punto que llama mucho la atención es en Tenerife, ¿no? En Tenerife es con Lakovic, que ha cambiado, ha cambiado de isla. Ha cambiado de isla y podemos decir...
1: Cogió el ferry, ¿eh? No cogió el vuelo entero, cogió el ferry.
0: O podemos denominar que es el año uno después de Chus. No sé si tú que has estado por ahí, por Tenerife, por Canarias, ¿cómo se puede vivir este cambio? Allí tampoco importa mucho, no es un Barça-Madrid quizás, ¿no? Que haya Lakovic cambiado un banquillo por otro. No sé si eso allí será más difícil.
2: Yo espero que tengan paciencia, yo creo que van a tener paciencia, pero es verdad que el estilo Chus Vidorreta estaba muy arraigado. Entonces, bueno, van a tener que pasar, yo creo que varias jornadas hasta que veamos también más cosas interesantes.
1: Yo creo que quien lo va a notar será Marcelinho, que Marcelinho siempre juega bien, pero Gio, con el sistema de Chus Vidorreta, que era más estático, más para ellos.
2: Sí.
1: Veremos cómo vuelve de la lesión Gio, que acabó tocadísimo, y que no olvidemos que Marcelinho es del 83, o sea, está en 43 años, aunque no los parezca, y algún día tendrá que hacer un pequeño bajón, porque sigue jugando 30 minutos y cada vez está mejor.
0: Y jugando bien. Nosotros le llamamos el Benjamin Button. No sé si vosotros cuando habláis de él allí...
2: Sí. Siempre. Además, nos encanta mucho poder hablar de este tipo de cosas, porque al final te vas encontrando con todo tipo de jugadores. Jugadores muy jóvenes. Jugadores, bueno, pues ya con... lo que os decía antes, ¿no? Con una edad temprana, jóvenes relativamente, pero con mucha trayectoria. Pero es que tener a este tipo de jugadores en la liga, que les puedes entrevistar y que tienen historias de cualquier tipo, de mil cosas, creo que es todo un lujo. Y tenerlos en el vestuario, yo estoy... voy a añadirte que sí que creo que estos dos jugadores van a ser clave, precisamente, porque tienen, por eso por lo que te digo, ¿no? Esa experiencia, esos años de experiencia, creo que van a ser fundamentales en el vestuario.
0: Sí, además yo, de hecho la primera jornada Gio me lo he comido.
1: Yo no lo puse porque ya te avisé.
2: Yo lo tenía.
0: Yo también, yo lo tenía, me dio 4 si no recuerdo mal. Y dudé con Billy, fíjate lo que son las cosas, ¿eh?
1: Yo no dudé con Billy porque había visto el Media Day bailando con Leire y digo, a ver, un tío que está bailando, haciendo esos vídeos, es que está feliz
0: como
1: nunca. Te
0: va a hacer 30 de valoración seguro, es que tiene un sexto sentido. Pistol, además una estrella del baloncesto, tiene un sexto sentido para eso.
1: Me comí también alguno, me comí Rayeste, que digo, voy a apostar por él, baratito, y me hizo un -1, me hundió en la miseria. Pero bueno, he sacado una puntuación digna.
0: Bueno,
2: ahora... Yo me comí...
0: Cuenta, vamos a hablarlo.
2: A Juan y Marcos. Me comí a Juan y Marcos. Le quiero mucho, le veremos este fin de semana. Lo puse y...
0: No, yo unos cuantos, Sulemanovic también.
1: Bueno, que no jugó.
0: No lo vi, que no sabía que no iba a jugar. Le vi la Supercopa, dije, este no lo va a poner mucha gente. Es mi sorpresa. Barato, además, valía poco.
1: Sí. Bueno.
0: Pues nada, no lo hemos comido. Has hablado de que hay jugadores de todo tipo en la liga. Te voy a preguntar por un poquito sobre ellos en general. ¿Quién sería el jugador más simpático que has entrevistado?
2: Vale, a ver, el más simpático, Dylan Ennis. Dylan Ennis tiene algo, tiene magia.
0: Eddie Murphy, sí.
2: Sí, yo haría con él 500 entrevistas. Lo que pasa que no quiere aprender castellano. Si aprendiese castellano sería mucho más fácil.
0: Sí, hombre, hubiese pasado por campo atrás entonces. Sí.
1: Hace algún que otro amago, porque he visto el último partido en Murcia, que se metía, entraba y todo eso, y algo le pudiste sacar. Y el tío en sus redes cuelga que está haciendo clases. Luego a lo mejor tiene que lanzarse. Sácale algún español este domingo.
2: Yo lo voy a intentar. Claro, os prometo que este domingo lo voy a intentar, porque más quiero... proponerle algo para redes y más le vale que sea en castellano.
0: Hombre, pues redes y Dylan Ennis, éxito garantizado.
1: Esto va de la mano, ¿eh?
0: Sí, esto sí es impresionante, ¿eh? Seguirlo en redes a Dylan Ennis es una pasada. Y luego vamos a la otra vertiente, el más difícil de entrevistar.
2: El más difícil. Pues fíjate, pero porque siempre me ha tocado, el pobre, en los momentos más complicados. Te diría que Kevin Panther. A pesar de que luego he podido charlar con él fuera, y es un tío encantador, tengo que decir. Pero yo creo que también él se pone ciertamente nervioso y sobre todo si encima me lo pone, porque me lo suele poner cuando pierden, porque es el capitán encima este año, pues me cuesta mucho, porque es como que yo creo que él tampoco se siente demasiado cómodo delante de las cámaras y ya encima, si le sumamos que es otro idioma, que eso siempre también es una barrera, ¿no? Que aunque lo traduzcas... Para mí hay una barrera emocional.
1: Sí.
2: Entonces, también. Me cuesta un poco, KP, pero me gusta entrevistar.
1: Bueno, al final es lo que dice ella, que te haga una entrevista cuando has perdido. Depende del pronto de cada uno. Lo último que quieres es decir cosas, bueno, sino hablar, es irte claro. a la ducha y a lo mejor hablar luego. Pero bueno, son profesionales, está, y si es el capitán aún más.
0: Hombre, claro. ¿Y tú personalmente qué opinas de estas, de este tipo de entrevistas tan en caliente cuando precisamente eso, ¿no? Los jugadores o entrenadores, por ejemplo, o han perdido o han tenido un mal día. ¿Tu opinión personal cuál sería? Decir, no, tráeme a otro tío, no me traigas a este. ¿Qué piensas?
2: A ver, yo creo que si yo estoy en mi casa como espectadora, yo me pongo en la piel del espectador, evidentemente, aunque hayan perdido, yo quiero escucharlos, porque quiero saber qué están sintiendo, si tienen algo de lo que quejarse, ¿no? Entonces, como espectador es súper interesante, pero es verdad que si me pongo en su piel, tanto del entrenador que pierde como del jugador que pierde, es un trago, ¿eh? Es un trago porque... Bueno, ya nos vamos conociendo un poco todos, yo creo que precisamente yo tampoco voy a machacar nunca, pero tienes que ponerte ahí, estás delante de una cámara, tienes que dar una sensación también delante de tus aficionados de que aunque hayas perdido o lleves muchas derrotas, que no está todo el pescado vendido,
0: claro.
2: Tienes que volver a enganchar a la gente. Entonces eso es absolutamente complicado, yo creo. Tienen que tener mucho coach hecho en casa para esto.
0: Sí, no, al hilo de esto recuerdo cuando tuvimos aquí a Moncho Fernández, lo tuvimos aquí varias veces, y una de ellas nos contaba, dice, no os imagináis lo jodido que es los lunes. Dice, en un equipo donde lo normal es que vayas al entrenamiento del lunes después de una derrota, porque por desgracia yo creo que Moncho tiene capacidad para más, con todos los respetos para Girona, pero ha estado en Girona, ha estado en Bombús, equipos más o menos que les cuesta ganar.
1: Media tabla baja.
0: Claro, te suele ganar 8, 10, 12 partidos como mucho y perder 20, 25, y es muy jodido eso, ¿eh? Sin levantar el ánimo de los jugadores, entiendo que la entrevista debe ser lo mismo.
2: Sí, tú además tampoco quieres ponerles en un brete, ¿no? O sea, ya os digo que mi intención nunca es esa. Yo intento ser lo más educada posible, lo más cercana posible también para que ellos estén relajados. Pero claro, es que si tú has perdido, realmente te da igual lo que yo te diga, porque claro. Tú quieres decir lo tuyo y ya está. De hecho, por ejemplo, el otro día con Chus, sí. Que lo hace muy bien, pero me pasó, ¿no? Que le dije, ¿con qué te quedas? Y me dice, con la lesión de Alberto Díaz. Y ya, pero yo voy más allá, ¿no? Yo quiero saber con lo bonito, lo bueno que te quedas de que casi ganas a Madrid.
1: Sí, Chus también es peculiar, ¿eh? Porque cuando pierde ha sacado algunas respuestas duras y cuando gana algún gesto a nuestro amigo Gerard Encuentra,
0: sí,
1: como
0: aquellos
1: piques, bonitos piques con Lleida. ¿Qué te iba a decir, Leire? ¿A ti te ayuda que en la entrevista postpartido esté alguna legend, como tú has dicho, o algún exjugador, para que esa persona que tú entrevistas vea que tienes, yo qué sé, Sergi Vidal, a Xavi Rabaseda, a Aquino, a Alex Mumbrú, yo qué sé, jugadores respetadísimos, o cuando tienes a Plaza o tenías a Escariolo al lado, para que, ostras, que al menos no estás sola?
2: Yo lo noto mucho porque, de hecho, me suelo fijar mucho en las sensaciones, ¿no? La emoción que refleja cada persona que entrevistamos. Y me suele pasar que cuando yo les entrevisto, claro, la primera pregunta es la que tengo que hacer yo.
1: Ya.
2: Y suele ser la más genérica y pues ahí pueden enfadarse o ser, no, bueno, pues estar más tranquilos, ¿no? Pero cuando luego miro al jugador, me doy cuenta que les miran de otra manera. Al final te está entrevistando a una persona que ha pasado por eso mil veces, que incluso le has entrenado, o en el caso de los jugadores, que has jugado con él de la mano. Entonces, aun perdiendo, veo cierta sonrisa en el entrevistado cuando les entrevistan ellos. Y a mí eso me gusta muchísimo, porque sin eso no sería lo mismo Danzón.
0: No, desde luego, eso da mucho empaque, ¿eh? A mí me gusta mucho escucharlos.
1: Y que las preguntas que pueden hacer exjugadores, lo que he dicho, ya han vivido eso, entonces
0: saben lo que
1: pueden
0: preguntan.
1: Sacarnos algo y saben también qué no preguntar en esos momentos.
2: Claro.
1: Entonces también es una ayuda para el gran equipo que forman los tres, cuatro periodistas.
0: Por
1: o
0: eso tú haces unas grandes preguntas, porque tú has sido jugador de élite y yo, como no lo he sido, mis preguntas carecen de, ¿no? De categoría y valor, las tuyas son.
1: No, perfectas. Esto es un equipo y aquí entre todos ayudamos.
0: Ahora me voy al lado contrario. Hemos hablado del jugador que ha perdido el partido, el entrenador que ha perdido el partido, lo que cuesta entrevistarlo. Luego tenemos la otra bastante, el que viene con una adrenalina a 1000 por hora porque te ha ganado un partido, tienes que frenarlo
1: o te
0: quita el micro de las manos, se pone allí, vamos. Eso, ¿cómo lo gestionas y si te ha pasado alguna vez alguna cosa de esa de que ha venido un tío eufórico?
1: No, y el otro día tuviste que arreglarle en directo el micro a no sé quién, ¿sabes? Que lo estaba cogiendo cada vez peor y no sé, que casi se le cae la alcachofa, pero te dije, le pusiste bien porque ni se escuchaba.
2: Teo, el pobre Teo Maledón.
1: Ah, Teo, es
2: verdad. Claro, tenemos un problema con los micros, que es verdad, esto nos pasa y lo veréis desde casa mil veces. Como son inalámbricos, que para mí es una gozada, porque así no tengo que ir con un cable desde esa izquierda, pero tienen lo de abajo, es la antena. Entonces, si tú la tapas, y es la tendencia que tiene todo el mundo a cogerlo desde abajo, el micro, si tú la tapas, no se oye, o se oye entrecortado. Entonces, claro, siempre tengo aquí por el pinganillo a los de sonido, por favor, el micro, arréglaselo. Y entonces yo intento, pero no quiero tampoco que se desconcentren, entonces intento con todo el cuidado del mundo soltarle la mano y pero a veces digo, esta persona se pensará que soy tonta y que estoy haciendo aquí el estúpido, ¿sabes? Entonces, bueno, yo lo intento hacer de la mejor manera para que ellos no se desconcentren, pero siempre acaban desconcentrados los pobres. Y respecto a lo que me preguntabas, de si alguno ha venido así más eufórico de lo normal y tal, es verdad que no me ha pasado nunca y te diré que además yo tengo mucho nervio. Entonces, cuando vienen con esa energía, con esa actitud, con esas ganas, ¿no? El otro día, por ejemplo, que Ricky casi también se nos cuela en otra entrevista. Bienvenido sea, o sea, gracias a Dios. A mí me parece estupendo eso.
0: Sí, la verdad que eso...
1: Bueno, lo espontáneo siempre, cuando se meten en la entrevista, el otro día está con Miret, se mete Ricky, casi no le puedes hacer ni la pregunta a Dani porque viene Ricky con no sé qué historia. Bueno, es gracioso, la verdad es que sí que está bien.
0: Uh-huh. ¿Hay alguna noticia deportiva? Es decir, no si sí hay. ¿Cuál ha sido la noticia deportiva que más te ha impactado, que has tenido que cubrir en tu carrera? ¿Hay alguna?
2: ¿En mi carrera?
0: Sí, en fútbol, baloncesto, algo porque no te haya gustado, porque te haya encantado... ¿Hay alguna cosa que digas, esto no se me va a olvidar nunca? O esa entrevista, ¿no? Que dices, buah, ¿a quién estoy entrevistando?
2: No, no. Yo es que todo, al final, lo tomo como un trabajo, pero también le pongo mucho corazón. Quizás eso me lo decían mucho en la carrera. No puedes ponerle tanto, ¿no? Tanta ilusión, tanta emoción, tanto corazón, porque habrá un día en el que pues seas de un equipo, seas de otro, y vayas más triste, ¿no? Pero es que siempre saco algo de que digo, qué bonito haberlo podido vivir. Aunque sea una noticia que igual personalmente no me gusta o me da más pena, ¿no? Por ejemplo, sí, os lo voy a reconocer, a mí me dio muchísima pena la temporada pasada que Xavi Pascual dejase el Barça. Sí. Pero porque yo creo que los valores, iba todo en unión, volví otra vez. Entonces fue como... Qué pena que no hayas podido aguantar un poco más, ¿no? Para ver lo que esto iba a deparar. Y esa me dio pena, pero por otro lado, pues piensas, bueno, ¿y quién vendrá ahora? Sí, ¿no?
1: La sorpresa.
2: Sí, yo siempre lo tomo todo como lo positivo, intento sacar lo positivo.
0: No hay nada como disfrutar de tu trabajo.
1: Hombre, con su expresividad, no sabemos de qué equipo es. A veces a algún periodista pues, se le escapa algún grito, algún sí, algún no, cuando mete un equipo u otro, pero con Leire, como lo celebra todo,
0: Ahí,
1: supongo que tendrá cariño por el Burgos, pero supongo que
0: el Burgos, no sabemos. No te lo vamos a preguntar, Leire, no queremos saber cuál es tu equipo, pero supongo que como todo el mundo tendrás un equipo.
2: Os voy a confesar que me tiré muchos años en fútbol sin tener equipo, porque... No quería, es que os prometo que aunque en mi casa hubiese otras cosas, ¿no? Porque además somos una familia muy grande, entonces hay de todos los tipos, del Barça, del Athletic, de la Real, del Madrid, hay de todo. Y yo quise ir prácticamente virgen, ¿no? A esto, o sea, yo podía tener en casa cosas de que me gustaban más o menos, pero si iba a trabajar, yo no quería vincularme emocionalmente con ningún equipo. Y fue así durante muchos años. Al final es verdad que acabas cogiendo más cariño a unos y a otros, también por trabajo, ¿no? Te vas encontrando con situaciones. Y en baloncesto, pues estoy intentando lo mismo. Es verdad que el básquet me pasa mucho. Que luego vas conociendo a los personajes, porque en baloncesto también son mucho más cercanos. Y cómo no ser del equipo del que mejor te cae o del que te hace unas risas con él luego. Claro, entonces bueno, yo puedo decir que tengo, creo, a día de hoy, muchos equipos favoritos porque tengo muchos amigos.
1: Así somos de todos también, porque ha pasado tanta gente por aquí, es lo que dice, pues viene, yo qué sé, cuando vino, Gerard Encuentra, somos de Lleida. Dani Díez, coño, cuando subieron, ya todos del Burgos.
0: No, aquí somos en campo atrás somos muy...
1: Rabaseda, cuando vino, que le hice la broma, que de estaba Bilbao. En Bilbao, de Bilbao, que fuimos a ver aquella final que nos invitaron. Bueno, al final te vas cogiendo con todos y siempre acabas feliz porque alguien de los que tú conoces gana.
0: Sí,
1: pero somos humildes aquí, ¿eh? De fútbol somos del Español, o sea, que somos muy sufridores.
0: De España, somos de la selección española. Siempre queda uno diciendo, yo soy de la selección española.
1: Yo del Español, o sea, que lo mío es del Español. Pero bueno, eso yo no me escondo. De baloncesto no lo diré. De baloncesto no lo diré.
0: Aunque a veces se te ha notado, pero mejor no diremos nada. Oye, ¿qué te parece la apuesta de Dazón por el baloncesto nacional?
2: Pues creo que era algo, yo sobre todo, que llevo en razón desde el inicio, prácticamente de cuando cogieron el fútbol, era algo que yo siempre esperaba que llegase. Porque siempre estaba como, ojalá, ojalá, ojalá, y cuantos más deportes también mejor, ¿no? Más cosas interesantes que poder cubrir y que poder vivir de primera mano. Y más opciones de que haya mucha más gente enganchada a Dazón.
0: Sí.
2: Entonces, cuando llegó, dije, ¡guau! No me lo puedo creer, pero ya ha llegado el momento. Entonces, yo estoy súper feliz de que hagan esta apuesta por el baloncesto nacional. Ojalá se amplíe, pero bueno.
1: Tú quieres, quieres viajar más, Leire, ya se te ve el plumero. Quieres viajar por Europa, a lo mejor, ¿no?
2: Es que, mira, os voy a confesar que yo la maleta la tengo ahí fuera. Ya sé perfectamente cómo hacerla y deshacerla para tenerlo todo claro. Entonces no me cuesta, de momento no me cuesta.
0: Hombre, es que esa era la siguiente pregunta, sí, si te gustaría que la cadena apostara por la Euroliga, pero básicamente por eso, bueno, ampliar, a nivel personal, ¿no? Sí. Por viajar, por conocer equipos, ver pabellones míticos,
1: sí.
0: Debe de ser muy bonito, Leire.
2: Tiene que ser espectacular, pero yo también cuando decimos estas cosas, me acuerdo de los compañeros que están ahora trabajando de otras cadenas en la Euroliga, entonces que nadie piense, por favor, que es por quitar el trabajo a nadie, porque cabemos todos, hay sitio para todos. Entonces, yo lo digo porque sí, a título personal, evidentemente, es algo que me gustaría, ¿no? Poder también explorar más con el inglés, manejarme con más idiomas. Pero bueno, pero todo llegará. Y si no llega, yo soy muy feliz también con lo que tenemos ahora mismo. Es que soy extremadamente feliz. Ya os digo que lo pedía desde hacía mucho tiempo y ha llegado.
0: No, sí, nota la felicidad.
1: Hombre, la transmite. Bueno. Yo voy a salir del programa, ya no, soy un tío muy feliz también, pero voy a salir, que no saldré ni por la puerta.
0: Vamos a salir con una sonrisa.
1: Que, por cierto, ha dicho inglés muy depurado, que lo ha demostrado, y me ha insinuado que está aprendiendo catalán poco a poco, porque ve que va mucho a Barcelona, a Badalona, a Manresa, a Lleida, y tiene buenos profesores. Que no hable catalán en la siguiente entrevista, ¿eh?
0: Bueno, Leire, el catalán es muy fácil de aprender, ¿eh?
2: Me agradaría muchísimo.
0: Bueno, perfecto.
1: Contratada ya. Para campo atrás, Leire.
0: Sí,
1: ya
0: campo
1: está.
0: Atrás, sí, por supuesto. Contratada. Oye, y para el baloncesto femenino, también nos gustaría que tuviese mayor difusión. Poco a poco va teniendo, pero ¿qué crees que le falla o que le falta para que las grandes operadoras acaben apostando realmente, ahora sí de verdad, por el baloncesto femenino, pero en un horario prime time, cada semana, todas las competiciones? ¿Por qué no llega esto? Porque mira que desde aquí, desde campo atrás, desde el principio, y a los hechos me remito, la cantidad de jugadoras, jugadoras, presidenta incluso de la federación que hemos tenido aquí.
1: Marta Fernández, Cindy Lima, al final nosotros somos un medio pequeño, pero también tiene que tener su trozo del pastel.
0: Claro, ¿por qué crees que qué le falla o qué le falta?
2: A ver, yo es la sensación que he tenido también durante mucho tiempo con el fútbol femenino. Para mí falta, y me va a echar la culpa a nosotros, para mí lo que falta es que de verdad una cadena, aun sabiendo que puede haber pérdidas en el inicio, apueste con ello.
1: Sí.
2: Porque si los propios medios de comunicación, los periodistas, todo lo que envuelve esto, no lo ensalzamos como el fútbol masculino, hay un problema. Nunca podrá terminar de explotar. A mí me pasa mucho que ves programas, ¿no? Que todos dicen, no, somos polideportivos. No, la realidad es que no. La realidad es que se acaba hablando siempre de lo mismo. El Real Madrid, del Barça y poco más incluso. Entonces, creo que si estuviésemos todos mucho más abiertos de mente, sería más fácil, pero evidentemente yo no soy empresaria, y gracias a Dios, de momento.
1: De momento, entonces, claro, de momento,
2: Sí que yo entiendo la parte de los despachos también, entiendo que es difícil. Entonces, en el momento en el que alguien de verdad apueste por ello y se haga y se hable de ello, igual que se hablan de otras muchas cosas, ahí el cambio será radical. Pero es que falta eso, falta como creer, ¿no? Creer en ello. Las chicas tienen el nivel, lo tienen,
0: tanto,
2: evidentemente.
1: Bueno, el Eurobásquet, por ejemplo, Leire, el Eurobásquet, ya, perdona por cortarte, de la selección española, fue un escándalo, lo de Yana Martín, que digo que hay talento de sobra para que alguien, que es lo que te he dicho, intente potenciar o se arriesgue a apostar por esto.
2: Eso es. Eso es. Entonces, quizás faltan también patrocinadores. Claro. Yo sé de muy buena mano que cuesta muchísimo encontrar patrocinadores. Y más aún si sabes que los números va a costar que lleguen. Pero es que hasta que esa barrera no se rompa, si todos nos quedamos en no, es que no hay números, nunca habrá. No, claro. Entonces, tiene que llegar el punto en el que empujemos todos de una para que eso suceda.
0: Es que lo que dice Pisto, lo hemos visto la selección española, no ahora. Bueno, que lleva años ganando medallas, cada verano sí, gana sí. medallas. Hemos visto pabellones, el Príncipe Felipe, hemos visto 10.000 personas allí en Valencia, bueno, la Copa en Salamanca.
1: De la Reina, o sea, que hay, hay mimbres para hacer algo bonito, pero falta...
0: Pero sí que es verdad que el tema empresarial, como bien dices, hombre, si yo pongo mi dinero y lo que quiero es ganar más, evidentemente va a ser difícil. Vamos a volver a hablar de deportistas. Venga, no hemos hablado de los que vienen enfadados, de los que vienen con la adrenalina a mil por hora. Yo quiero saber el deportista que te ha sorprendido, el que más te ha sorprendido cuando has podido conocerlo personalmente, que igual pensaba, vaya tío, más borde me ha tocado entrevistar, y luego al final dices, oye, dame tu teléfono que igual vamos a hablar más veces, te voy a entrevistar más, no sé, ¿qué has hecho a esta amistad?
2: Puedo decir que amistad hemos hecho con muchísimos, también es cierto que creo que vamos de buena mano, ¿eh? Porque cuando te ven rodeado de un Xavi Rabaseda, de un Quino Colón, pues claro. Cómo no, al final eso ayuda, ¿no? Pero... Mira, os lo voy a cambiar. Os voy a decir de uno con el que me hubiese gustado tener una conversación larga y bonita y no tuve la oportunidad. Chase Odish, ¿os acordáis de él? Cuando estaba en Unicaja, que justo había fallecido, creo que fue su padre o su madre, no recuerdo muy bien, y le hice la entrevista y en ese momento dije, qué rabia tener ahora el programa porque me encantaría irme con él a charlar de la vida y de lo tristes que estamos cuando nos falta un pilar.
1: Que de hecho hizo un partidazo, ¿no? Que venía, creo que voló directamente y creo que hizo el mejor partido, ¿verdad? Era la hermana o algo, era recuerdo de memoria, ¿eh? O no sé si era el padre.
2: Era, sí, yo creo que era el padre, si no me equivoco. Además su historia era muy peculiar porque creo que tampoco tenía ya madre, si no me equivoco. Y era un trago, pero el tío lo hizo increíblemente bien. Yo por eso le dije que era venía de arriba, ¿no? Del cielo. Y me hubiese encantado poder charlar con él un poco más, porque sí creo que él necesitaba ese apoyo. De hecho, me vine pensando, todavía él no lo está entendiendo, porque al final es un shock. Y llegué pensando, por favor, que le cuiden. Los que están en el vestuario, porque poco a poco se irá dando cuenta de lo que le va a faltar. El primer día no te das cuenta y luchas contra todo, pero después pesa.
1: Bueno, estando Ivón Navarro en el equipo, que sabemos de buena tinta que cuida esos detalles de Andorra y todo, y de esto, y de Manresa, supongo que le trataron bien.
0: Esto me llevaba justamente a la siguiente pregunta, que no sé si ya me la has contestado o hay otro, que es ¿qué entrevista se te ha escapado y todavía te duele? O igual no se te resiste nadie el aire, que me sorprendería que alguien se te resistiera, pero...
1: A lo mejor recibe muchos mensajes de jugadores de, oye, ¿y a mí
0: entrevístame,
1: cuándo?
0: Claro,
1: ¿a mí cuándo me tocará?
0: ¿A mí cuándo me toca?
1: Tú no eres el capitán, castigado, ¿sabes? Bueno, pero...
2: No, porque ¿sabes lo que pasa? Que los jugadores, cuando acaba un partido, los pobres no quieren hablar con nadie. Es que, habiendo ganado, yo creo, es como, déjame en paz. No que se me haya resistido, pero esto lo digo siempre y se lo digo mucho a mi equipo. A ver si en algún momento me dejan hacer una entrevista larga con él. Ricky, yo quiero tener una entrevista muy larga con Ricky Rubio. Quiero poder hablar de salud mental, quiero poder hablar de cómo es su vida ahora, de lo que se le pasó por la cabeza en ese momento. Quiero poder hablar de todas esas cosas porque muchas veces se nos olvida. Cuando tenemos a este tipo de protagonistas delante... Siempre optamos por el logro que han conseguido o la derrota que han vivido, ¿no? Vamos a lo deportivo, pero es que son humanos y qué humanos. Yo siempre lo digo porque tienen esa capacidad de sobreponerse a algo que probablemente el resto de los mortales no lo hacen diariamente. Y ellos sí, al dolor de una lesión, al dolor de mogollón de derrotas. Creo que emocionalmente son superiores en base a los demás. Y me encantaría poder tener una conversación profunda y humana, en este caso con Ricky.
0: Claro, además, ¿cómo se expresa Ricky? Sí, no estamos hablando de un cualquiera, un tío que se expresa... Supongo que, hablando de lo que has dicho de salud mental, habrás visto la que hizo con Jordi Évole antes de entrar a jugar al Barça, creo que fue, ¿no? Estaba todavía retirado, luego volvió...
1: O volvía de NBA, no lo sé, al final. Bueno, pues sí que es una persona, como dice Leire, que... que puede aportar muchas
0: lecciones
1: más cosas
0: de vida,
1: que toda su tu dilatada y buenísima carrera. Sí, sí.
0: Sí, sí. Y por el contrario, supongo que habrá algún deportista al que no volvería a entrevistar nunca.
2: Pues te diré que no me ha pasado, porque es que tengo, no sé, igual es por eso, ¿no?, que me decían en la carrera de le pones mucho corazón a todo. Yo siempre voy con la idea de no quieren estar aquí. Entonces, si me contestan mal, soy la primera en entenderlo. De hecho, me ha pasado alguna vez de si luego me lo vuelvo a encontrar, decirle perdóname, ya sé que no te tengo que pedir perdón, porque tú sabes que lo tienes que hacer, sí. Yo lo tengo que hacer, pero disculpa si no querías, ¿no? Y siempre me dicen, no te preocupes, ya sabes cómo es la vida, ¿no? Cuando salimos estamos muy enfadados, pero siempre me pongo en ese lugar. Entonces, nunca, jamás me pasará que si alguien me responde mal en una entrevista, yo vaya a hacer la cruz. No, eso no me pasará.
1: Uh-huh. Yo voy a mover hilos con mis amigos de Badalona.
0: Sí.
1: Aquí tenemos que juntar. Dazón tiene más opciones, ¿eh? Pero a ver si puedo contactar con Ricky. Sí. Y si le digo, Ricky, va a venir campo atrás. Bueno, pero campo atrás, ¿qué? Pero también le iré de la mano.
0: Claro.
1: A lo mejor se lo piensa y que no hagamos esa entrevista en equipo.
0: Cuidado, Leire, que
2: me encantaría.
0: Lo que Pistol dice lo suele cumplir, ¿eh? Y tiene muy buena mano en el entorno de Ricky, ¿eh?
1: No, soy amigo de Mark, o sea, de su hermano, entonces lucharemos por ese éxito.
0: Sí, lo vamos a intentar conseguir. Y hablando de entrenadores, ¿Pedro es el más complicado que has tenido para entrevistar o ha habido alguno que te ha costado todavía un poquito más que él?
2: Me costó también un poco Sito Alonso. Chus, es verdad que Chus Vidorreta todo el mundo me dice luego, Chus no te ha costado. Con Chus no me ha pasado. Pero sí puede ser que Sito me costase un poquito, pero no más que el resto. Uh-huh. Y sí, Pedro, es que ese momento de los playoffs, claro. Yo de verdad que no, lo pasé un poco mal. De hecho, luego, la parte positiva, y voy a contarla, es que tuve la oportunidad de charlar con él, me acerqué y me pidió disculpas. Y yo le dije lo mismo, le dije, discúlpame a mí también. Bueno, porque yo ya después de la entrevista le pedí disculpas a través de su departamento de prensa. Entonces supongo que le llegó de alguna manera. Y luego él ya me vino al final de los playoffs a pedirme disculpas y yo se las acepté, pero es que le dije, es que no pasa nada, porque... Pues eso, lo que os he dicho, ¿no? Entiendo perfectamente cómo es la postura de cada uno y sobre todo cuando vienes de una derrota tan ajustada como fue aquella encima contra el Barça, ¿no? Entonces, bueno, a día de hoy nos llevamos bien. Cada vez que le veo sí. Me choca la mano y muy guay, muy guay.
1: Y como curiosidad, que lo más seguro es que el domingo lo vaya a ver, con Gerard Encuentra, jovencito, a lo mejor de tu quinta, ¿qué tal? Porque también tiene una fama en el gremio de que, para mí es amigo, porque es conocido de aquí, ha venido varias veces, pero sí que para algunos ya más, con más recorrido en ACB...
0: Un poco arrogante,
1: poco,
0: ¿no?
1: Arrogante. ¿Cómo lo ves tú a nuestro amigo Gerard? Muy elegante siempre, muy elegante con Sastrella Lorenzo, ¿eh? Eso siempre me lo dice que lo recuerde, ¿eh?
2: No, ya os digo que... Bien, o sea, es que si no lo tengo, o sea, si no se lo he mencionado antes es porque ha pasado totalmente desapercibido eso que me comentas. De los que más así he podido tener ha sido Pedro Martínez y Sito en ese momento, pero es que sin mayor problema después, porque luego siempre hay la oportunidad de charlar, de hablar y fuera de cámaras. De hecho, Sito me ha escrito muchas veces también por WhatsApp y no hay ningún problema.
0: ¿Alguna vez te han pedido que suavice alguna información?
2: No, porque además creo que es algo que nos caracteriza, ¿no? En Dazón tenemos de primera mano mucha información, si queremos, ¿no? Porque al final con quienes estamos, los talents, ¿no? Todos los comentaristas son muy amigos, íntimos de muchos jugadores. Entonces, si quisiéramos podríamos tener muchas noticias. Pero no buscamos eso, no buscamos el entretenimiento a través de algo sensacionalista, en absoluto. Buscamos contar el partido en sí, entonces no me ha pasado nunca.
0: Todos hemos tenido varias y un montón.
1: Aquí ha pasado de todo.
0: Aquí ha pasado, hemos metido muchas veces la pata en directo. Supongo que alguna vez en televisión te habrá pasado. Quiero que nos cuentes alguna metedura así simpática que puedas decir, que seguro que la hay porque la hemos tenido todos, eso es normal. Cuéntanosla.
1: O de tu equipo, tuya personal, sí, como no sois sé. Cuatro, que Frank y, no sé, al final como vais variando mucho, seguro que cachondeo hay por el pinganillo.
2: Bueno, cachondeo, tengo la suerte de que, yo lo digo siempre, siempre, siempre, desde el primer día que los conocí, somos una familia. Entonces, es muy guay, porque tienes a Sergi, que te habla por aquí por el pinganillo, Johnny, que está siempre montando todo, Esther, que está por ahí, Lucía, que también es de producción y anda siempre cerca mío, y por supuesto, Fran, en directo, ¿no? De hecho, tenemos un montón de grupos de WhatsApp, a cada cual más bizarro, en el que nos vamos contando cosas, pero que es que somos hermanos, porque no hay día que no hablemos por esos grupos. Entonces, con ellos, pues, mil cosas. Y luego, de hecho, me pasa a mí mucho. Yo a veces cuando estoy en directo, pues, meto la pata con nombres. Meto la pata con algún datito. ¿Quién no, no? Lo ha hecho alguna vez. Pero os voy a contar una anécdota que tiene que ver con el fútbol. Esto me pasó, estaba yo en Madrid y teníamos que cubrir, no sé qué era, algo del Rayo Vallecano, que venía el Athletic Club, creo, la típica previa, ¿no?, que había que hacer. Y maldita la hora, quiero decir, yo vivo en Donosti, sé perfectamente lo que es Athletic Club de Bilbao. Bueno, pues se me escapó Athletic Club de Bilbado.
3: ¡Ostras!
2: Claro. Entonces, os podéis creer, el cámara, que yo lo tenía detrás, haciéndome gestos. ¡No! Me decía. Yo en pleno directo y yo pensando, ¿qué está pasando?
1: ¿Qué está pasando?
2: Yo no me di cuenta. Yo, ¿qué está pasando? Y ya luego me lo dice y digo, ay, Dios mío de mi vida, que me voy a hacer viral por esta tontería. No pasó nada, menos mal, pero bueno, me podría haber costado un tiempo en nevera, seguramente.
1: Hombre, pues que no diga nada del Surne Bilbado. O sea, que sí, no, vayas a ver a Jaume Ponsarnau, que no le hagas ninguna...
0: Poca broma, lo que se llega a enfadar el aficionado del Athletic Club, no con Bilbado, sino incluso con el Bilbao.
1: Sí, sí.
2: Sí.
0: No le gusta nada, es sí, Athletic
1: sí.
0: Club.
1: Sí, sí.
0: Es decir,
2: sí.
1: Pues son muy puristas allí, ¿eh?
0: Bueno, si tienen un nombre, pues
1: ya, sí que no sé.
0: Al final. Nos has contado varias aficiones que tienes, que cantas, que doblas. Seguro que tienes alguna más por ahí escondida que nos podías contar y que sorprendería a la audiencia. Porque una chica tan polivalente, bueno, estoy convencido que
1: ha dicho
0: tienes,
1: tantas ya que a lo mejor yo qué sé.
0: Toca piano, toca guitarra. Sí. Cuéntanos alguna. Y si no tienes ninguna...
1: Pesca submarina...
0: Si no tienes ninguna que contar, dinos qué tipo de música cantas y tocas con esa guitarra, que no sé si es española, eléctrica...
2: Os respondo a todo.
0: Venga,
2: pesca submarina no me veréis nunca. De hecho, todo lo que tenga que ver con el agua no me mola. Pero me encanta la hípica. He empezado... Bueno, siempre he estado muy ligada a los caballos desde pequeñita y le he dado caña este verano. He sido muy feliz. Me he caído de culo y he sido muy feliz también cayéndome. Entonces, bueno, ese es uno de mis hobbies. El estar en contacto con los animales y con el deporte creo que es fundamental para un buen desarrollo, no solo físico, sino también mental.
0: Sí.
2: Me gusta muchísimo. Y creo que es el deporte que lo permite, la hípica precisamente.
0: Correcto.
2: También pinto, me gusta mucho pintar, pero... Sin más, de vez en cuando me aburro, estoy muy cansada, de vez en cuando le doy ahí un poco al boli, porque me gusta pintar a boli. Y la música que toco más es country, me encanta el country. Soy una fan del country americano.
1: Johnny Cash, Kenny Rogers, los clásicos, ¿no? ¿Qué, o...
2: Bueno, ahora estoy escuchando mucho, igual no lo conocéis, se llama Sabuzay, S-H-A-B-O-O. Z-E-Y.
1: Lo investigaremos.
2: Es un artista muy chulo porque no solo es country, sino también mete un poco de trap, de rap, de vez en cuando. Entonces tiene unos bajos potentes, que a mí se me gusta mucho. Utiliza mucho violín, que me encanta el violín en el country. Y bueno, me da un poco de vidilla, ¿no? Aparte del típico Morgan Wallen y así, pero me centro más en Sabuzay, que es mi favorito.
1: Has dicho country... Y yo he visto bailar a Sergio el No rompas más mi pobre corazón, que era en Nuestros sueños mozos. Sí. Lo bailaba muy bien con botas de cowboy, con esos levis bien subidos, 501, ¿eh? Sí. Ya te pasaré luego el vídeo por WhatsApp.
0: Bueno, hemos quemado pistas.
1: Sí, hombre.
0: Hemos quemado pistas. Yo era más de quemar pistas con los pies, pistol con el dedo arriba siempre, ¿eh?
1: Bueno.
0: Allí siempre ese dedo arriba.
1: Tony Manero me enseñó el camino. Saturday Night Fever, ¿sabes?
0: ¿Y cantas country en inglés y todo con tu guitarrita y tal?
2: Sí, pero porque es como que me relaja.
1: Sí.
2: Hay un punto, no sabría deciros exactamente qué lugar cuando te preparas una canción, en el que todo cohesiona. Y es ahí donde sientes que fluye, ¿no? Me gusta mucho eso. El primero me preparo la canción con la guitarra sola o con el piano. y luego le meto la voz. Y es verdad que, os diré, me gusta más con la guitarra la voz que al piano. Al piano le estoy empezando a coger el gusto, pero con la guitarra es como que me sale más sencillo.
1: Yo vi piano el otro día, el que te comenté, era un piano, una cosa típico como los metros de Barcelona, que hay en las paradas de ferrocarriles, hay pianos públicos y hay gente que toca mal, pero hay gente que toca muy bien. Sí, entonces, Leire podía sorprender a algún partido en el Palau, pues yo qué sé, al final pasas por allí, te ganas un extra y...
0: Sí, bueno.
1: No se sabe. Han salido grandes pianistas, ¿eh?
0: Esos vídeos es que tengo interés en ver un vídeo cantado por Leire. Esos vídeos los haces públicos,
1: en su Instagram.
0: No te grabas...
2: En Instagram subo a veces, cuando no me siento muy vergonzosa, pues pongo alguno y bueno, estoy muy contenta porque ya os digo que a pesar de la vergüenza que tengo, la acogida ha sido súper bonita y me ilusiona mucho, ¿no? Y me emociona saber que a la gente le gusta.
0: Es muy bonito. Yo tengo un amigo que vive en Málaga. Fue fundador conmigo de la web que tuvimos allá en el 2006 cuando fuimos campeones del mundo de basketme.com. El hombre es profesor de piano y hace poco fue el aniversario de Unicaja. No sé si recordáis que sacaron a la pista al Carpena un piano.
1: Sí, sí.
0: Este chico era el que tocaba.
2: Pablo.
0: Y la
2: Pero estaba Pablo López también, ¿no?
0: ¿Eh?
2: ¿O no? Estaba Pablo López también, ¿no?
0: Sí, correcto. Sí, sí, sí, estaba por allí. La verdad que fue maravilloso. Música con piano. Con baloncesto
1: en el Carpena.
0: Fue algo maravilloso.
1: Que no se lo ponga la ley en un pabellón, porque al final te lo hace todo. Entrevistas, toco el piano, ventríloca también, porque hace voces.
0: Si te animas, Leire, tenemos muy buena relación con los jefes de prensa en Cataluña. Lleida, Manresa, Peña, Barça. Si quieres tocar piano en alguno, solo tienes que decirlo. Nosotros lo movemos, te ponemos el piano.
2: Bueno.
1: El piano que lo ponga Dazón, el piano que lo ponga Dazón, que tiene más medios para moverlo, pero las gestiones nosotros.
0: Ahí sí que daría corte, ¿eh? Hacerlo delante de tanta gente, ¿verdad? Tiene que dar mucho corte.
2: Sí, admito que sí, porque, mira, esto es una cosa que me costó mucho, mucho tiempo trabajarlo conmigo. Ni mi madre sabía que yo cantaba, porque cantaba en mis ratos libres cuando se iban de casa mis padres y mi hermano. Ahí me ponía yo a cantar porque yo pensaba que cantaba fatal. Y que alguien, si me escuchaba, pues sufriría y lloraría. Y entonces, pues, os lo prometo. Entonces llegó un punto en el que, no sé cómo, muy bien cómo fue, no sé si me escuchó una prima mía o algo así, y entonces me dijeron, ¿cómo que esto no lo sabe tu madre, ni tu padre, ni tu hermano? Entonces, pues bueno, mi madre ya lo sabe.
0: Bueno, oye, cantar en la ducha siempre va bien. A ti te relaja, ¿no, Pistol? Tú sueles cantar en la ducha también.
1: Sí, yo en momentos íntimos. No me he animado. Hice un reel de ir a correr por la Barceloneta con mucho éxito. Que no sorprenda tocando la guitarra. Bueno, cuando aprenda a tocarla.
0: Nunca, ¿vale? Se sabe. Oye, Leire, ¿y qué deporte nunca cubrirías voluntariamente? ¿Alguno tiene que haber? Has dicho que te gustan muchos, pero sí, tiene que haber alguno que digas, este no.
1: ¿Has hecho fútbol, baloncesto?
2: Pues es que no lo sé. Igual, el waterpolo, por eso de que a mí el estar ahí en la piscina y tal no me gusta mucho, pero...
0: O sea, pues mira que tiene
2: pero
0: mérito,
2: seguro que es divertido también.
0: El waterpolo tiene un mérito, el waterpolo, que es un deporte con un mérito, y aquí se lleva mucho, ¿eh? Aquí en Cataluña hay muy buenos equipos de waterpolo, y la verdad es que yo a veces... No he practicado waterpolo, pero sí he estado a veces en la piscina sin agarrarme a la...
1: Es duro aguantarse.
0: Aguantarse es muy duro, aguantarse todo el partido y nadando...
1: No, y retransmitir, como dice ella que no le gusta el agua, en esa piscina, con esa calor, ¿no? Ese olor a cloro es duro también. Entonces, no, nunca veremos al aire con el casquete ahí de retransmitiendo.
2: Bueno, nunca se sabe.
1: Ah, bueno,
2: igual
1: luego
2: le cojo el gusto.
0: Oye, igual, exactamente.
1: Es verdad, sí, con ella nunca se sabe.
0: No sé si... creo que pasa en el baloncesto. Se han visto muchas veces aficionados en la grada, sobre todo croatas o serbios, con el casquete de waterpolo. ¿No lo has visto en la grada nunca?
1: Sí, yo lo he visto también, sí. Sobre todo cuando juegan con selecciones, que es como señal de... Sí. Sobre todo de los de Croacia.
0: Es un deporte muy, muy extendido. Y si te ofrecieran presentar un programa que no fuera de deportes, ¿cuál elegirías? ¿Qué te gustaría presentar?
2: Esto además es que es algo que yo siempre juego en casa, porque soy así de rarita. Entonces jugábamos mucho a pasapalabra y yo era la presentadora en casa. Porque esto es algo que además me dicen siempre todos los editores y los jefes que he tenido en los programas. Hablas muy rápido. Tengo un problema porque tengo que pararme a hablar más lento y yo, aunque crea que estoy hablando muy lento y estoy aburriendo a las ovejas, estoy hablando rápido también. Entonces, creo que se me daría casi que hasta bien, fíjate. Si pudiese leer todo muy rápido, yo creo que hasta se me daría bien.
0: Gran programa presentado además por un exjugador y ex Miss España de baloncesto.
1: ¿Cuál está diciendo ella?
0: Pasapalabra.
1: No, pasa, tú dices el que ves. El Sergio es más de la ruleta de la fortuna.
0: No sé
1: de...
0: por qué me he equivocado con la ruleta de la fortuna.
2: Pero no lo presentó él antes de...
1: No era Cristian Gálvez.
0: Cristian Gálvez, seguro.
1: Y ahora no sé quién hay. Yo...
0: Ahora como cambian
2: y
0: tanto...
2: Luego... Ya, es que yo tampoco sé.
1: Pero nosotros sí, somos mucho de...
0: Me he confundido. Vaya, fallo garrafal, que esto sí, quedará sí. Y esto me harán un corte.
1: Ah, pero esto se arregla en un momento.
0: Me lo subirán. Bueno, el que yo soy muy... Paso, soy muy drástico. El que haga un corte riéndose de mí, lo despido.
1: Ah, bueno, por eso. No, yo no lo voy a hacer. Aquí somos mucho de Jordi Hurtado, porque siempre es el mismo. No hay fallos, ¿sabes? O sea,
0: que... Hombre, Jordi Hurtado, la verdad es que el tío lleva retransmitiendo... Bueno, no existe la televisión cuando él ya hacía programas.
1: Sí, sí, comenzó él con la televisión.
0: Pistol, creo que hay alguna pregunta en el chat. Hemos nombrado...
1: Primero el quinteto, que normalmente...
0: Bueno, sí, venga.
1: Porque cuando vienen jugadores o exjugadores siempre les decimos un quinteto. A ti, como que llevas 2 años en... Bueno, llevas más tiempo viendo baloncesto, pero de los 2 años que llevas, un quinteto, te daré fácil, de jugadores, o sea, un base, un alero, que mejor te caigan o que te lo has pasado mejor entrevistando. No los mejores, sino si puedes hacer un top 5, un base... Un mejor base que has entrevistado, un mejor escolta, si puedes.
0: Claro, KP no entraría, digamos, en ese quinteto, como ejemplo, ¿no? Pero,
2: no,
0: claro.
2: KP no. A ver, claro, pero si aquí encima tengo que escoger. Bueno, nos podemos cambiar de posición igual.
1: Sí,
0: venga, va, sí, cinco jugadores.
1: Tú los adaptas como sea y ya está. Si
0: sí,
1: final...
0: sí, que luego no te llaman en un WhatsApp y, oye, no me pusiste.
1: Sí, un DM te mandarán.
0: Claro.
1: Te dirán, hombre, ¿por qué a mí
2: base,
1: no?
2: Bueno,
1: sí.
2: Mi base, 100% Ricky.
1: Ricky, vale. Va.
2: Sí,
1: vamos sobraos.
2: Pero
1: bien.
2: Claro, es que yo también pondría, evidentemente, a Nicola Provítola.
0: Pues te dejamos poner 2. Venga, no pasa nada.
1: Nico de escolta, ya tenemos un combo.
0: Sí.
2: Vale. Alero Joel Parra.
1: Hombre, Joey, fijo en la supermanager. Perfecto.
2: Sí.
0: No te dejes a Dylan Ellis, si no te dirá que no a lo que le vas a proponer, ¿eh? Lo pondremos de sexto
2: ya,
0: hombre. Sexto hombre.
2: Sí, venga, vale. Metemos a Dylan.
1: Dylan sexto hombre.
2: Llevo ya. Me queda. Llevo 4 ya, ¿no? Me queda 1.
0: Venga. 1 alto, va, un pivo.
1: Sí, claro.
0: Dicen que Salvaguardia es muy buen tío. Tú no lo has visto jugar, ¿no? A Salvaguardia.
2: A ver, no sé. Mira, os voy a decir, que me sorprendió mucho. Y ya que lo habéis mencionado mucho, Dani Díez, cuando estuve con él en la presentación, no había tenido oportunidad de charlar con él y me eché unas risas que creo que también merecería estar en este...
0: Es un cachondo.
1: Es un cachondo.
0: No, en serio, nos lo pasamos muy bien. ¿Y sabes quién ha cambiado mucho el tema? Antes era muy serio. Yo entrevisté a Víctor Claver, sería en el 2011, 2012, y era un tipo muy serio, antes de irse a la NBA.
1: O tímido,
0: incluso.
1: ¿Sabes? Era un poco...
0: O tímido, sí, quizás, sí. Llámale tímido si quieres. Y ahora el tío como que se ha soltado. A mí me ha sorprendido mucho el Víctor Claver que yo conocía, al que he visto últimamente, lo vi ahí por Dazón.
2: Sí, pero porque creo que también nos vamos a echar un poco de flores, Fran y yo, porque como hacemos mucho equipo y mucha familia, creo que hemos logrado eso, ¿no? A Víctor es que le hemos llegado a preguntar de todo, al pobre. A veces se nos queda así como, ¿cómo me estás haciendo esta pregunta tan íntima? Pero bueno, pues... Ya, no responde si no quieres.
1: A veces lo castigáis, porque he visto al pobre Víctor que le quiere entrevistar, pero claro, tú con tu espuento en edad, Fran con sus preguntas técnicas, más la entrada de quien sea, llega el momento y Víctor no ha podido hacer su pregunta, bueno, pero es uno de la casa, entonces...
0: Sí. Oye, y Fran una pasada. Fran es un tío que yo me parto de risa en la espontaneidad que tiene, las bromas que suelta... es una pasada.
1: Es un gran tándem el que montáis, la verdad es que como todo el mundo habla de tándems periodísticos, en su momento Daimiel y Montes, para mí el de Fran Guillén y Leire, para mí, voy a apretar a Fran para que venga.
0: Sí, tienes que conseguirnos a Fran
2: un
0: día,
2: Yo os lo consigo mañana, que bueno, pasa mañana para que vea.
0: Sí, tienes que hablarle de esto y oye, y si no, dices tú, Rabaseda, tú que también fuiste, que te lo pasaste bien, y que venga un día, nosotros necesitamos siempre. ¿Qué tal es Fran, si en las distancias cortas?
2: Fran... es, ya os lo he dicho, es mi media naranja. Para mí, sin él, esto no tendría sentido. Ninguno. Yo le necesito. Y luego, me hizo mucha ilusión que el otro día nos hicimos una foto juntos con la Supercopa y la publicó y puso el dúo dinámico.
1: ¡Ostras!
2: Y creo que es eso. creo que tiene toda la razón. Dentro de lo bonito que fue verlo, ¿no? Que todos, además, tenemos el móvil todos en la mano y dijimos, ¡oh! Nos hizo como mucha ilusión ver esa foto. Pero es que es eso realmente. Creo que somos un dúo dinámico. Tenemos mucho dinamismo, mucha potencia. Y sobre todo se nota que nos lo pasamos muy bien, dentro y fuera. Entonces eso es muy divertido.
0: Eso es clave.
1: Tenéis que comprar ese mítico chaleco rojo. A ver si un día salís, ya que sois el dúo dinámico, os quiero entrevistando con un chaleco XL para Fran y un S para ti. Venga. Pero los dos a juego, ¿eh?
2: Venga. Oye,
1: Sí, esperemos esto. Por cierto, nos han chivado por el pinganí una pregunta online que ha entrado en el programa. ¿Sí? P. Martínez. Una pregunta. ¿Sí? P. Martínez desde Madrid. Si tuvieras que subir a un ring en la próxima velada de Ibai, ¿con quién te gustaría hacerlo? Ahora que está tan de moda lo de Ibai y las veladas.
2: Espera, P. Martínez, a ver si va a ser Pedro Martínez.

0: duro de ver porque no nos haríamos daño. De
1: claro, golpecitos, manera, pero... Sí, exacto.
2: Sería como pressing catch, sin darse, ¿sabes? Pero mucho ruido en la lona, ¿eh?
1: Venga, que lo estamos acabando. Vamos con la última pregunta, que no tiene absolutamente nada que ver ni contigo, ni con el baloncesto, ni con nada. Es la pregunta estrella del programa y es sobre la música.
2: Que ya nos ha dado una pista.
1: Nos ha dado una pista, pero nosotros te vamos a poner otros candidatos.
2: Claro.
1: En tu época, digamos, adolescente, cuando tú paseabas por ahí por el casco viejo de Burgos, camino de esa gran taberna para comerte un buen bocadillo de morcilla, ese chorizo de Burgos, esa cosa espectacular, ¿qué música te gustaría que sonara al entrar al bar? ¿Alejandro Sanz, Pablo Albornoz, Alex Lumbago o los grandes y olvidados amigos de la casa, que son de San Feliu, que igual te pillan un poco retirado, o Beca?
0: Sí, yo Beca no he escuchado mucho, lo siento. Alex Lumbago.
1: Dicen que es el doble de Juan Carlos Navarro en su época, ¿eh?
2: Sí.
1: Le daban un aire, ¿eh?
2: Y tuvo un boom que todo el mundo tenía en el coche ese caseto, ese CD, que eso te ayudaba mucho, Leire, ¿eh? No sé si tú ya eras de CD o de cassette, eres muy joven, pero aquí hemos usado el cassette en esos momentos. Y Alex Lumbago siempre ha ayudado,
0: ¿eh? Yo cassette no, pero el CD sí lo tuve. Sí. Y creo recordar que de Alex Lumbago tuve algo, si no me equivoco, muy pequeña.
1: Era clásico, yo recuerdo en aquella guantera de mi Renault 5, yo tenía Alex Lumbago, tenía Ero Ramazzotti, no fallaba nunca tampoco.
2: Humberto Tozzi también.
1: Y la música italiana.
2: Sí, esto siempre ha ayudado mucho, Leire.
1: Leire, si eso me fallaba, había una cosa que no fallaba nunca, eran los pecos. Perdona, la gente se ríe con los pecos, pero tú bajaba guardias, ¿eh? Los pecos, tú lo ponías ahí flojito y tal, acababa bajando guardias.
2: Pedro y Javi, ¿eh? Me acuerdo, los hermanos, ¿eh?
1: Los hermanos, sí, señor.
0: Igual me saco alguna canción, me la pongo así.
1: Pues te gustarán porque tiene unas letras que están muy bien. Es verdad que
2: es de otra época. Leire es muy joven, que estamos aquí hablando del abuelo Cebolletas y ella no está para estas historias, ¿eh?
1: Bueno, pues hemos llegado...
0: Pero no pasa nada.
1: Hemos llegado al final, Leire.
2: Sí.
1: Esperamos que te lo hayas pasado bien. Hemos estado una hora y 20 minutos. Yo creo que bien. Así que muchas gracias por haber participado y esperamos que sea la primera de alguna más.
0: Por favor, yo encantada de venir aquí cuando queráis. He sido muy feliz. Así que muchas gracias. Que viva el básquet y que viváis vosotros. Y nos vemos enseguida.
1: Muchas gracias por Barcelona. Haremos por verte. Un saludo muy grande.
2: Muchas gracias.
1: Chao.
2: Gracias.
1: Adiós. Hasta la próxima. Gracias. Pues estamos llegando al final, Pistol. Espectacular entrevista, nos lo hemos pasado maravillosamente bien, hemos disfrutado muchísimo.
2: Y qué positividad, ¿no? Yo me salgo aquí, ¿eh?
1: Tremendo.
2: Con una espalda.
1: Buah, tremendo. Bueno, pues nada, deciros que la semana que viene probablemente no tengamos programa, volveremos de aquí a 2 semanas. Sí. Esperamos que lo hayáis pasado bien y eso, si queréis escuchar más programas, Spotify, YouTube, lo de siempre, en Campo Atrás. Venga, un saludo, adiós.
2: Muchas gracias, adiós.

0: 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Pues ja és per a Nicta López. Tin, tin, tin, tin, tin, tin, tin. Que bien, eh? Rubén Fernández en los controles, yo aquí pululando como todos los miércoles, articulando pensamientos, opiniones a veces absurdas, políticamente incorrectas, provocadoras, surrealistas, hay de todo, tú, ¿eh? Me gusta. Bueno, sabéis que en Japón estuvieron a punto de catalogar a los gatos como especie invasora para pues que no estuviesen en el país, ¿no? Afortunadamente, como podéis ver por la gran cantidad de vídeos sobre gatos en Japón y todo, pues no fue así. Pero sí, sí. Y esto fue porque un amante de los gatos, les dijo, o dejáis entrar aquí en Japón a los gatos, o le digo a los Estados Unidos que os echen otra bomba atómica. Y dice, no, ya, por favor, vale, sí. Y el resto es historia, ¿eh? En fin. Bueno, vamos a ponernos serios, si no lo estábamos antes. Y dice, una tía, una estudiante, de estas que te puedes encontrar pues en cualquier sitio estudiando en la universidad. Esta se llama Manu Mitru, que la verdad ya son ganas de llamarse así, pero bueno, mira, ella no tiene la culpa. Dice, gairebé 1.000 euros al mes era insostenible para as paras. Y o los imparas también, pares impares, ¿eh? O sea, a ver, la cosa va que ella está estudiando en la universidad, claro, entonces se tiene que vivir de alquiler y el alquiler vale caro y los padres, bueno, pues le ayudan hasta donde puede, pero ya no pueden más, ¿no? Entonces dice que 1.000 euros ya se queda corto, ¿no? Pero digo yo, ¿te has planteado ponerte a trabajar y combinar pues el estudio con el trabajo? ¿O que te lo den todos los papis, eh? Pues piensa en eso, a ver, ¿eh? Es que esta juventud es la hostia. Bueno, sobre los alquileres ya veis lo que está pasando en Madrid, ¿no? Hay una acampada en la Plaza del Sol, ahí todos con tiendas de campaña. Pues ¿de qué se quejan si ya tienen tiendas de campaña? ¿Para qué quieren un piso? Les sale más barato encima. Mira, se van allí al ¿cómo se llama el parque que tienen allí en Madrid? A la casa de campo. Y venga, el agua ya lo tienen en el estanque para bañarse. Por la mañana a trabajar, a dormir a la tienda de campaña. Y pues ya está, tú, más fácil. Es que la gente se queja de vicio. Ahora eso sí, a ver, yo tengo un piso, o dos, o tres, porque, bueno, pues he invertido en ello, un dinero me ha costado, y digo, oye, pues voy a alquilar tres pisos, ¿eh? Y los pongo a 2.000 euros el mes. ¿Quién es el más culpable? ¿El que pone un piso, alquila un piso a 2.000 euros, o la persona que lo compra? Bueno, lo compra, lo alquila. ¿Quién es más culpable? Bueno, ahí dejo la pregunta, Así que, mientras mucha gente está rebotada por esto de los alquileres y fondos buitres, más que echarle la culpa a los caseros o propietarios, bueno, los fondos buitres ya son fondos buitres, ya se sabe, ¿eh? Pero bueno, a los propietarios no hay que enfrentarse con ellos, porque la culpa de todo ello no tienen los propietarios, sino el gobierno, porque no construye vivienda asequible. O sea, quien tenéis que echarle la culpa es al gobierno para que construya pisos, viviendas. Bueno, la cosa está así. Entonces dice, Islandia dice no a negociar su adhesión a la UE.
1: ¿Cómo has dicho?
0: ¿De qué?
1: ¿Qué ha dicho?
0: Ah, no. Ha dicho Islandia que no quiere meterse en la Unión Europea. Y no me extraña, porque la Unión Europea cada vez va a la deriva, como la canción de aquella que se presenta a Eurovisión, ¿eh? Hay quien maneja Europa, que a la deriva me lleva, ¿vale? Pues eso, a ver, yo encuentro un craso error de que España se haya metido en la Unión Europea, que se haya metido también en el euro, en la OTAN. Yo no querer estas tonterías. Yo mejor hacer la guerra por tu propia cuenta que depender de otros países. Y si no somos tan ricos o lo que sea, es igual, tú, con un plato de patatas al día ya tenemos, ya se vive de otra forma, ¿eh? No hace falta subyugarse a gobiernos de fuera. En fin, bueno, como no vamos a solucionar nada desde Radio Rubí, a ver si me contratan en Radio Nacional, que creo que tampoco, porque a los de arriba no les interesará, pero bueno. Dice, esto ya me recalcitra. Por lo visto hay una moda ahora entre chavales que consiste en desaparecer 48 horas, o sea, no se lleva ni el carnet ni el móvil, y entonces el juego lo gana pues quien más tiempo consigue estando desaparecido, sin dejar rastro, vamos. Quien más tiempo lo logra, pues el que ha ganado. Y bueno, tampoco a los que son hijos adoptados no creo que los padres se interesen mucho en buscarlos. O sea, ya un hijo biológico ya te lo piensas, si desaparece, dices, bueno, pues mira, cada cual vive su vida, ¿no? Pues imagínate un adoptado. Ya, porque esta se empeñó en tener un hijo y claro, yo no, yo era estéril que, y bueno, pues ya se lo dije yo, que soy estéril, que no me gustan los niños, tía. Ya, pero yo quiero uno. Pues nada, pues ahí tienes tú. Compramos uno adoptado y bueno, menos mal que no nos costó muy caro, pero bueno. En fin, pues lo dicho. Y ahora una noticia curiosa, curiosísima, esto de un informativo de Argentina, que parece ser unos científicos o algo, han descubierto que una eyaculación descarga el equivalente a 3.000 terabytes de datos. O sea, bueno, pues yo conozco algunas que con todo lo que se han llegado a tragar deben de tener... Parar esto que no...
1: No, sigue.
0: Bueno, no, que digo que yo conozco algunas que con todo lo que se han llegado a tragar deben de tener más info que Google. Bueno, claro, que la palabra ya se la trae, Google. Nunca mejor dicho en este caso, Google. En fin. Vamos a ponernos serios.
1: Sí, ponte en serio porque esto va mal, ¿eh?
0: Bueno, en fin. Vamos a comenzar con algo tranquilo para relajarnos. Da música ahí.
1: Vale.

0: Bueno, y después de la tempestad hemos tenido aquí la calma con el gran cornetista Ruby Braff, que era, digamos, el mejor discípulo de Louis Armstrong, un trompetista blanco considerado, pues bueno, pues el mejor Louis Armstrongero en blanco. Aquí lo teníamos con el grupo de Alex Welsh, un grupo inglés. Esto se grabó cuando Ruby Braff estaba trabajando en Inglaterra y le acompañaban en esta ocasión Jim Douglas en la guitarra, Fred Hand en el piano, Ron Ray en el contrabajo y Lenny Hastings en la batería. El grupo era ligeramente más amplio, con Roy Williams en el trombón, Al Gay en el saxo tenor y Johnny Barnes en el saxo barítono, según el tema, no así en este que habéis escuchado. Bueno, me pasan una nota que dicen que el Seprona se acaba de llevar a todos los que estaban en la Puerta del Sol. Bueno, pues bien, bien, estupendo, me parece genial. No es que cualquiera se atreva a pasar por allí ahora, pillas una tuberculosis que no veas. Bueno, chicos, pues ahora os voy a dejar con una grabación que no puedo revelar, solamente os diré que es Tete Montoliu, el trío de Tete Montoliu, nuestro mejor músico de jazz de toda la historia del país, acompañado por una rítmica de excepción, bueno, bárbara, digamos, es suprema, magna, Herbie Lewis en el contrabajo y Billy Higgins en la batería. Esto no os digo dónde se grabó al principio de este tema que escucharemos. El comentarista os dirá algunas pistas. Pero los temas que vais a escuchar son, bueno, del repertorio que acompañaba a Tete en esos días. El tema de Thelonious Monk, Strike No Chaser, uno del trombonista J.G. Johnson, Lament, uno de Freddie Hubbard, Up Jump and Spring, una balada, el What's New, un tema de Coltrane, Giant Steps, una balada, Nancy with the Lonely Face, ¿sí? Miles I've Lost You, o Lose You, como dicen los ingleses, un medley. Y finalmente, pues el famoso tema, esa balada All Folks, que también se le acompaña de un temilla más, el Is You or No One. Bueno, no digo nada más, lo dejo ahí porque tampoco conviene airear esto. Es una grabación sacada de nuestros archivos con excelente calidad de sonido. ¿Y qué os voy a decir? Que lo disfrutéis, ¿eh? Así que nos vamos a ver, pues, ¿cómo sería aquello?
1: Hasta la próxima.
0: Pues, exacto, hasta la próxima.
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